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1: Las 9 y 25 minutos.
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0: Las 9:57.
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0: Las 10 y 25 minutos.
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0: las 10 y 57 minutos.
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0: Las 11 y 27 minutos.
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0: las 11 y 55 minutos.
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0: ¿Qué tal? Buenas tardes, ¿cómo les va? Gusto de saludarles. Ya estamos ubicados acá en el estadio Esterro Arrebolledo de Concepción para llevar las alternativas de lo que es esta fecha 22 de la Liga de Primera entre el conjunto de Huachipato, necesitado de puntos, y un Colo-Colo que quiere mantenerse ahí en la parte alta, no ceder puntos y mantener distancia con los cercanos perseguidores. Cercanos a una distancia bastante amplia. Eso es lo que quiere mantener el conjunto de Colo-Colo. Hoy día, con un debut en terreno de juego, como es el arquero Bocinha, quien hoy día estará defendiendo el pórtico del conjunto de Colo-Colo. Vamos a inmediatamente saludar a quienes ya se van conectando a nuestra señal. Estamos junto a Radio Sport, la deportiva de Chile. A través de ellos, junto a Medios Unidos, uniendo al país de norte a sur, Fusión Deportiva. Y saludamos a nuestros buenos amigos de Radio Alternativa, FM 105.5, en la provincia de Huasco. Saludos enormes, cariñosos ahí para don Carlos, buen amigo que está en la sintonía también de Fusión Deportiva, Radio Sport y Medios Unidos. Saludamos a quienes van a estar compartiendo cabina esta tarde acá en el Esterro Arrebolledo, en una tarde maravillosa, llena de sol, cielos absolutamente despejados, con una sensación térmica de unos 20 grados. Trajimos casaca, pero la verdad es que no lo requerimos por ahora, por lo menos a eso de las 7, cuando ya termine este partido. Normalmente hay una baja de temperatura importante y por supuesto ahí tendremos que abrigarnos. Por ahora, saludamos inmediatamente a un señor del micrófono, a un hombre que está siempre, constantemente preocupado de este programa, el hombre con la visión periférica, la visión oportuna, aquello que ocurre en el terreno de juego, por supuesto que lo va a indicar él, va a estar a cargo también de mirar todo lo que ocurre en el verde césped del Esterro Arrebolledo, que tiene bastantes manchones oscuros, producto de un problema que tiene el terreno de juego, que tiene que ver con algo que está a 7 centímetros de lo que es el pasto que está acá en el estadio. Me refiero a don Víctor Chamblás. ¿Cómo está? Gusto de saludarlo. Muy, pero muy buenas tardes.
1: Buenas tardes, Yarko. Buenas tardes también para nuestro buen amigo Pedro Infante, para todos ustedes, amigos de Radio Sport y Medios Unidos también, un abrazo fraternal de este día domingo 6 de septiembre, día maravilloso en la octava región, realmente bastante público ya en el estadio Esterro Arrebolledo, donde va a enfrentar Huachipato a Colo Colo.
0: Perfecto, ahí estaba el saludo entonces de nuestro buen amigo, colega, director de este programa, don Víctor Armando Chamblás Sáez.
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0: Ahí estaba la voz vendedora de Emilio Freisas Lillo, a quien le enviamos un tremendo saludo también. Y ahora saludamos a nuestro informador de cancha, que va a estar pendiente de las situaciones complejas que suceden en el terreno de juego. Me refiero a don Pedro Infante Ortiz. ¿Cómo está, Pedro? Gusto de saludarle. Muy buenas tardes.
3: ¿Qué tal, Yarkus? Un placer saludarle también a nuestro colega Víctor Chamblás en una jornada de día domingo. Hermoso día acá en la zona de Concepción. Hemos tenido una semana, con mucha calor, lo que lo llevo al terreno de juego. Mucha preocupación existía, especialmente la gente de Santiago, los hinchas colocolinos a lo largo del país, por el terreno de juego. Yo creo que están buenas condiciones para lo que venía sosteniendo este estadio. recordar que el día viernes también jugó Deportes Concepción con Audax Italiano en el triunfo del cuadro visitante, pero la cancha yo creo que cumple, ¿eh?, para el día de hoy. No está en perfectas condiciones, pero sí va a cumplir y creo que no va a ser factor, digamos, para el desarrollo del partido. Cuando la gente sigue llegando, yo creo que deben haber unas 18.000 personas ya cómodamente instaladas acá en el estadio Cerro Arrebolledo. Y yo creo, Yarcus, Víctor, que durante los primeros 15, 20 minutos va a seguir llegando gente, porque muy exhaustivo el control de parte de Carabineros, especialmente para con los hinchas de Colo-Colo, Yarcus.
0: Así es, lo veíamos al llegar acá al Cerro Arrebolledo, donde había un control importante de los hinchas. Bueno, había por ahí un reclamo, Víctor, de parte de la hinchada de Huachipato, porque no le dejaron entrar los bombos en esta oportunidad.
1: Bueno, había un reclamo profundo de los hinchas de Huachipato, alusión incluso a la gente que dirige de Huachipato, la parte ejecutiva, donde dice que se preocupa más de los equipos de Santiago y dejan abandonado acá. La gente de Huachipato no pudo ingresar porque era una hora determinada que tenían que ingresar para poder hacer la revisión técnica de todo aquello, ¿no? De todos los equipos que traían, y no fue posible, y por lo tanto quedó muy molesta la gente de Huachipato. Al parecer, nosotros estamos visualizando, no vemos bombo ni nada, y la gente de Huachipato es muy reducida en estos instantes acá en el Estadio Terroa.
3: Colegas, y en estos precisos momentos están señalando la formación de Colo-Colo por los altoparlantes y el aplausómetro, el ranking, Bocinha Vidal, por lejos. Sí, los más aplaudidos en el momento que mencionan los jugadores.
1: Incluso cuando llegaron acá, claro, al aeropuerto.
3: Bocinha Vidal se llevan el aplausómetro el día de hoy.
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0: Somos Fusión Deportiva de la Radio Catalina, transmitiendo desde acá, desde el Cerro Arrebolledo, a través de www.fusiondeportiva.cl, donde usted nos puede encontrar con señal en vivo y en directo, sin retraso. Usted puede conectarse ahí como si estuviera acá en el estadio, como si estuviera escuchando un radio acá en el estadio Cerro Arrebolledo. Vamos a revisar inmediatamente formaciones de ambos conjuntos, a propósito de que ya se están dando por los altoparlantes. Vamos a ir con la formación del equipo visitante en esta oportunidad, el conjunto de Colo-Colo, que tiene un debutante, por lo menos en la Liga de Primera, en el terreno de juego, Pedro Infante Ortiz.
3: El cuadro líder del presente torneo va a ingresar con un hombre esperado aquí en la zona y a lo largo de todo el país. Debuta en el fútbol profesional chileno con la número 29, Bocinha. En la última línea, en la 17, Iván Román. 23, su capitán Arturo Vidal, y con la 21, Eric Wimber. En el medio terreno, 28, Jason Rojas. 5, Víctor Felipe Méndez. 8, Álvaro Madrid. Con la 10, Lautaro Patrán, y la 26, Diego Ulloa. Y en la ofensiva, 24, Leandro Hernández, y reaparece con la 19, Maximiliano Romero, los hombres de Fernando Ortiz.
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0: Perfecto, entonces Bocinha, Román, Vidal, Bimber, Roja, Méndez, Madrid, Pastrana, Ulloa, Hernández y Romero, los 11 que pone Fernando Ortiz en el terreno de juego.
3: Recordemos que las bajas que tiene Colo Colo, que son titulares en el esquema de Fernando Ortiz, en la defensa podemos contar el caso de Villagra y también Sosa, y en delantera un hombre que yo creo que van a echar mucho de menos por las polémicas, Correa.
0: Así es, suspendido Correa entonces por la acusación de la Universidad de Chile.
3: Sí, bueno, si fuera por eso yo estaría toda la semana suspendido de este equipo, ¿eh? ¿Sí o no? Sí.
0: Perfecto, sí. Vamos a revisar inmediatamente formación ahora, titular del conjunto local, que en esta oportunidad no es en el Estadio Cap, es acá en el Estadio Cerro Arrebolledo. Me refiero al conjunto de Huachipato, Víctor Chamblas.
1: La formación de Huachipato, número 12, ven en la portería para Mauricio Bravo, número 5, para Rafael Caroca, número 6, su capitán, Claudio Sepúlveda, número 7, Mario Briceño, número 8 para Nicolás Vargas, número 15 para Maximiliano Rodríguez, número 19 para Sergio Fabián Núñez, número 20 para Cristian Toro, 24 Michael León, 26 para Harold Antiñirre, número 30 para Kevin Altes, director técnico, el señor Jaime García.
0: Bravo, Toro, Vargas, Caroca, Antiñirre, se recuperó Bravo, ¿eh? Briceño, León, Sepúlveda, Altes, Rodríguez y Núñez, los 11 que envía Jaime García al terreno de juego.
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0: Perfecto, ahí están las formaciones titulares tanto de Colo-Colo como de Huachipato. Vamos a ver la suplencia del conjunto de Colo-Colo, Pedro.
3: Sí, con la 25 Gabriel Moreira, 3 Alonso Holguín, 6 Tomás Alarcón, 7 Francisco Marchán, 11 Marcos Volado, 13 Matías Fernández, 20 Javier Méndez, 42 Cristian Díaz y con la número 50 Felipe Raipán.
0: Perfecto, ahí están los jugadores que van a la suplencia en el conjunto de Colo-Colo. Vamos a ver la suplencia del cuadro de Huachipato, Víctor.
1: Arquero suplente con la número 1, Sebastián Mella. Número 3 para Benjamín Mellado. Número 9 para Lionel Altamirano. Número 10 para Ezequiel Cañete. Número 16 para Luciano Arriegada. Número 21 para Carlos Herrera. Número 22 para Javier Cárcamo. 23 para Cris Martínez. Y cierra la banca de Huachipato. Número 29, Claudio Torres.
0: Perfecto, ahí están entonces los jugadores que van por cualquier situación a la banca del conjunto de Huachipato. Usted me indica que hay alguna situación.
3: Sí, alguna escaramuza ahí donde está ubicada la gente de Huachipato, aparentemente algún hincha de Colo-Colo seguramente quiso entrar a ese lugar y corrieron algunos de los hinchas, digamos, más barra brava que tiene Huachipato a sacarlo. Tuvo que intervenir el personal, digamos, ya con más experiencia aquí en el estadio, pero no pasó a mayores, digamos, respecto a ese tema. Hay mucho control, sí, ¿eh? Mucho control, digamos, de guardia, también separadas las hinchadas, y ojalá esto tengamos que hablar del fútbol en la cancha solamente, colegas.
0: Oiga, Víctor, Pedro, la verdad es que estuvimos la semana pasada en el encuentro que disputó la Universidad de Concepción y la Universidad de Chile, que bien ganó la Universidad de Concepción, y la situación era un poco diferente a la de hoy. O sea, con muchos hinchas del cuadro visitante, que hoy día la verdad es que han llegado, pero yo creo que dada la exhaustiva revisión van a seguir llegando durante el transcurso de los minutos, ya cuando comience este encuentro. Pero sabe que veo más hinchada del conjunto de Huachipato, a diferencia de lo que tenía hace unos días atrás la Universidad de Concepción, donde yo calculo entre 80, máximo 100 personas tenía la Universidad de Concepción en el sector de la barra. Hoy día podemos ver a una 2000, barra de Huachipato bastante más numerosa.
3: Unas 2.000 a 2.500,
0: claro,
3: sí. Tranquilamente.
1: Bueno, es el promedio que comúnmente tiene Huachipato, sí, en el estadio La Siguera, donde está ubicado en el sector de La Siguera, porque Huachipato Cap. Donde Huachipato comúnmente lleva 2.500 personas, lo máximo. Este club de Huachipato que hoy día va a tener que enfrentar con 24 puntos a un Colo-Colo con 52. ¿Qué diferencia de puntaje? 28 puntos
3: ahora,
1: en juego.
3: Víctor, podríamos señalar que tendrá alguna presión Colo-Colo ya que ayer ganaron las dos universidades.
1: No creo. Yo creo que están... hoy día Colo-Colo tiene una ventaja tremenda. Ojalá que no le pueda afectar también. Lo que conversábamos fuera de micrófono.
3: Esos 24 puntos de Huachipato, mentiroso, porque tiene un partido que está ganando. Y ahí a mí me nace una pregunta.
1: Sería 27, pero tiene que jugar 16.
3: pero yo creo que ese partido debieron haber dado por ganador a Huachipato. ¿Eh?
1: Debería haber sido así, por un punto de, también en mi punto de vista, claro. Porque hubo puntaje, una agresión, de una agresión, y aparte de todo eso, digamos que está penado. Yo creo que, no sé, habría sido otro equipo, habría sido igual. Pero realmente concuerdo plenamente contigo, Pedro, porque ese partido se va a tener que jugar el día 16 de septiembre a las 18 horas en este,
3: en la cancha de Palestino.
1: En la cancha de Cisterna.
3: No.
1: Ahora, yo no sé, me imagino que tendría que ser el árbitro, todos los mismos jugadores y tendrán que hacer...
3: Claro, sí, ¿ya? Sí, reanudar el partido.
1: Son 22 minutos que juegan, imagínate. Claro. Bueno, así es el deporte acá, es el fútbol. Y realmente... debo reconocer que todo esto, esperamos que hoy día Huachipato pueda sacar la cara acá por la zona, porque todos los equipos, Pedro, han perdido. Naval, el Vial, sí. Deporte Concepción, la Universidad.
3: La UDECON se juega más tarde.
1: Juega más tarde.
3: Claro, pero hasta el momento, fin de semana negro para los equipos de la zona que están en las distintas divisiones del fútbol chileno, en el caso de Naval, que está en la tercera A, Fernández Vial en tercera B, y los cuadros que están en el fútbol profesional. Hoy es el turno de Huachipato, más tarde juega la U de Conce, y el día viernes lamentablemente perdió el invicto que traía el cuadro de Deportes Concepción, que ve un poco ya lejanas las opciones de poder optar a un cupo de torneo internacional, Víctor.
1: Y eso significa que hoy día Huachipato, de perder, empieza a correr riesgo también.
3: Exactamente.
1: La tabla de posiciones se va a apretar un poco más.
3: Ahora, ¿ya? Para beneficio de los equipos nuestros, Calera acaba de perder. Lo estábamos viendo acá.
1: No, ya
3: yo creo que Calera está Calera listo. Ya.
1: Está, ya, sí. Yo creo que ya está pisando prácticamente
3: Calera
1: el ascenso.
3: Sí. Está apelando al escritorio, ¿verdad? Porque apeló al TAS por esos puntos que le quitaron. Así que también vamos a ver qué puede pasar ahí. Pero yo creo que los equipos, tanto Huachipato como la U de Conce, que son los más complicados, tienen que empezar ya a ganar sus partidos para poder tener un término de campeonato un poco más tranquilo, colegas.
1: La Universidad de Concepción, que realmente tiene un partido bastante complicado.

0: El bus ya con 35 chicos de una gira, y esperamos, ojalá, que eso no siga aumentando las muertes de aquellos jóvenes en Cabo Verde, y eso seguramente, ojalá, que no le pueda afectar a Bocinha.
1: Claro, y en el terreno de juego, porque también se mencionaba mucho, yo no, las áreas, no, la que está, digamos, hacia el sector donde está la hinchada de Colo Colo, se ve en buenas condiciones. Ajá. Claro, el sector de Collao, sí, se ve en muy buenas condiciones. La que está al contrario, donde está la gente de Huachipato, tiene algunas imperfecciones, pero tampoco se ve tan mala como para decir que el terreno de juego va a generar algún inconveniente a los porteros. Como lo decía Yarco, esta cancha tiene un problema, digamos, que está muy blanda. Sí, no, muy hay, blanda, no hay tracción, digamos, para los jugadores, y es por eso que ustedes ven algunos sectores que no hay pasto, definitivamente ahí va a tener que ser reemplazado.
0: Se ha jugado justamente con, claro, con lluvia. Se ha jugado también, estuvo jugando Fernández Vial también acá, y cuando ya ingresa también la bandera de Free Play, ya los equipos van al campo de juego. Veo bastante público, Pedro, que me llama atención, de aquí en el sector de bajo nuestro, ¿eh? Yo creo que eso hoy día se ve mucho, mucho público. Estamos bordeando los 20.000 personas.
1: Sí, 21. Yo creo que ya estamos llegando a las 20.000. Recordemos que había autorizado un aforo de 25.000. La entrada, digamos, más económica, por decirle, ya estaban completamente agotadas, así que yo creo que vamos a llegar a ese número. El tema es que el ingreso ha sido muy lento, porque el control, digamos, para especialmente la parcialidad de Colo Colo ha sido muy exhaustivo.
0: Nosotros lo revisaron completamente, sí, hasta sí, los bolsos, que siguió todo lo que traíamos en nuestro equipaje al ingreso, así que, bueno, le respetamos para poder cumplir con las normas establecidas, pero realmente esperamos que eso se refleje también dentro del campo de juego, perdón, en el sector de las tribunas, el sector de la galería, en fin, ojalá que se pueda respetar también el público, ¿no?
1: Sí, bueno, eso es sintomático también, pues, o sea, depende mucho del resultado del equipo, especialmente los que tienen mayor convocatoria, como es el caso de Colo Colo, pero bueno, vamos a ver de aquí al desarrollo del partido, Víctor, Yarku, si la, digamos, el control fue y dio resultado, que no aparezca ningún petardo, ninguna bengala, y si eso, ojalá sea así, es porque el control funcionó.
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3: Somos Fusión Deportiva en Radio Catalina 89.1, a través de www.fusiondeportiva.cl, a través de Radio Sport, la deportiva de Chile, y los medios unidos, uniendo al país de norte a sur. Y vamos a ver quién va a ir al sector norte y quién va a ir al sector sur. Por ahora, en el norte está haciendo los ejercicios precompetitivos el conjunto de Huachipato, a la inversa lo está haciendo el cuadro de Colo-Colo. Están haciendo el sorteo y vamos a ver quién es el juez central de la brega, sus asistentes y el VAR, Víctor Armando Chamblas Sáez.
0: Bueno, el árbitro general es el señor Gastón Felipe, como primer asistente el señor Alejandro Molina, segundo asistente Manuel Marín. ¿No será hermano de Enrique Marín? Me trae recuerdo el apellido Marín. Y el cuarto árbitro es el señor Manuel Vergara. En el VAR está don Piero Massa. Y en el APAR, Edinson Cisternas.
3: Edson Cisternas, sí, sí, primo, no, mío, así que me sé bien.
1: No olvidemos, colega Víctor Yarco, que esta semana es de rally. A mí que me gusta el mundo tuerca, también hay presencia también de la gente del Mobi Rally de acá en el Estadio Esterroa. También hay, sí, unos vehículos.
3: De hecho, Pedro, se hizo una ceremonia, sí, inicial donde se premio, se les entregó algún recuerdo a los realistas.
1: Exactamente, exactamente. Sí. Y ojalá sea una linda fiesta esta semana que entra acá el Rally Internacional en Concepción.
3: Y bueno, ya está listo, dispuesto, el conjunto de Huachipato va a atacar de norte a sur.

0: sur, es decir, desde lo que sería la avenida General Bonilla hacia Collao, y a la inversa, es decir, de sur a norte, desde la avenida Collao hacia Bonilla, lo va a hacer el conjunto de Colo Colo, que viste enteramente de blanco con vivos negros, y el conjunto de Huachipato en su tenida tricota tradicional, azul con negro, pantalón negro, medias negras, el conjunto de Huachipato. Ya se está preparando todo acá para poner nuestros cronómetros en cero y dar inicio a este juego por la fecha 22 entre el conjunto de Huachipato y el cuadro de Colo-Colo. Colo-Colo que quiere estar arriba, Huachipato que quiere estar en salir un poco del fondo. Vamos a escuchar porque algo se está indicando por alto parlantes.
1: Ah, sí, es por el profesor Luis Castro, ¿eh?
0: Claro.
1: Un formador de muchísimos jugadores, lo que era la cantera del cuadro de Huachipato, y es por eso que se va a desarrollar un minuto de silencio acá en Collao.
0: Formador en Huachipato, formador en la Universidad de Concepción también.
1: Y oriundo de nuestra zona.
0: Así es, muy recordado. El profesor Luis Castro, que falleció durante la semana y que trajo consigo el apoyo de mucha gente y el saludo de mucha gente. Vivimos el minuto de silencio. Perfecto. Vamos a ir con el fútbol. Ponemos cronómetros en cero. Va a iniciar el encuentro acá en el Esterro Arrebolledo. Comenzó. Comenzó el fútbol acá en el Esterro Arrebolledo. Ya está moviendo el conjunto de Colo-Colo a través de Vidal. Apertura por el sector derecho con Román. Ahí está Román, la pisa, la esconde, la vuelve atrás para Vidal. Propio terreno de juego, largo balonazo buscando el sector izquierdo para que vaya apareciendo para acá Diego Ulloa. Balón muy alto, se escapa. Hay lanzamiento de Gustavo Troín que favorece al conjunto de Huachipato.
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0: Está haciendo el fútbol el conjunto de Colo-Colo a través de Iván Román. Ahí está Román haciendo el fútbol. Busca más arriba con Víctor Felipe Méndez. Apertura por el sector derecho para que vaya apareciendo por ahí el jugador Álvaro Madrid. Más atrás busca el conjunto de Colo-Colo. Ahora saliendo a través de Vidal. Todo esto en propio terreno de juego. Apertura por el sector izquierdo para Eric Bimberg. Busca más arriba Bimberg, quería hacer el fútbol ahí, nuevamente Bimberg tiene que apoyarse en Arturo Vidal y este con el portero debutante, un mundialista que debuta en terreno mundialista, como es el caso de Bocinha. Hace el fútbol Román para el conjunto de Colo-Colo, medio terreno de juego, ahí va recuperando el conjunto de Huachipato a través de Briceño, busca más arriba ahora la presencia del jugador Sergio Núñez, caía Núñez, pero le quitan bien, le roba bien el balón al conjunto de Colo-Colo, se viene por el sector derecho el conjunto de Colo-Colo, va a levantar centro, por ahí hace la bicicleta, enfrenta la marca de dos hombres, apertura por el sector central, pasillo central para Víctor Felipe Méndez, ahora por la izquierda va apareciendo por ahí el jugador Diego Ulloa, se junta con Méndez nuevamente, ahí está Ulloa, hace el fútbol el conjunto de Colo-Colo, aparece Leandro Hernández, apertura por el sector derecho ahora, va subiendo el conjunto de Colo-Colo a través de Madrid. Madrid que levanta la vista. Ahí juega por el sector central con Víctor Felipe Méndez. Se equivocaba Méndez. Recupera el conjunto de Huachipato, pero no puede salir porque la marca es férrea. Ahí en tres cuartos de cancha del conjunto de Colo-Colo. Hace el fútbol el cuadro de Colo-Colo a través del jugador Jason Rojas. Ahí está Rojas. Levanta la vista. ¿Quién se la entrega? Prefiere jugarla más atrás con Arturo Vidal, que está instalado ya en territorio antagonista. Se junta con Méndez, pasillo central, apertura por derecha. Ahí está Madrid, va a levantar el centro. Prefiere jugarla más atrás. Era Jason Rojas el que hacía el fútbol para el conjunto de Colo-Colo. Román la combina con Vidal. Vidal que levanta la vista. Colo Colo no le entrega el balón al cuadro de Huachipato y Huachipato no lo puede recuperar. Ahí va Jason Rojas, da el balón en el cuerpo, va recuperando el conjunto de Huachipato, pero le cuesta salir al conjunto de Huachipato. Pedro Infante, cuando comienza a hacerse del balón, el cuadro de Colo Colo, dominador absoluto hasta aquí.
1: Así es, amplio dominador en estos primeros 10 minutos, el cuadro puntero, el cuadro de Colo Colo con movilidad del balón. Aparecen los hombres, los mediocampistas, que ya sabemos todo lo que buen trato del balón, como Madrid, Pastrán, también Méndez, así que hasta el momento Colo Colo superior, pero van recién 4 minutos del primer tiempo.
0: Ahí quería escaparse Pastrán, le pincha, le roban el balón, va saliendo en throw-in el conjunto de Colo Colo, ya se hizo efectivo, ahí está Eric Bimberg tratando de buscarla, por ahí aparecía el jugador Leandro Hernández, sin embargo se equivoca, va recuperando Román ahora en el sector posterior, gana largos metros, tres cuartos de cancha, apertura por derecho para Jason Rojas, levanta la vista Rojas a quien se le entrega, pasillo central para Álvaro Madrid, levanta el centro arriba, va a aparecer por acá Pastrán, ahí está Lautaro Pastrán, puede disparar a la portería, otro hombre que aparecía era el jugador camiseta número 19, Maximiliano Romero, no puede darle bien al balón, va recuperando el conjunto de Colo Colo en el fondo. Ahí está Eric Bimberg. Lo hace ahora con Arturo Vidal y este con Román. Román saliendo por el sector derecho. Ahí está haciendo el fútbol el conjunto de Colo Colo. Esconde el balón. No se la entrega al cuadro de Huachipato. Le cuesta a Huachipato mantenerse con el balón. Un toque. Cuidado que se viene el cuadro de Colo Colo. Aparecía Madrid. Disparaba Madrid y va bien Caroca al piso para enviarla al lanzamiento de esquina, número que favorece al conjunto de Colo Colo, Pedro.
1: Es el primero para el cuadro de Colo Colo, queda con algunas complicaciones Leandro Hernández, ojo ahí con el número 24 de Colo Colo, algo en su tobillo derecho, está rengueando, se viene el primer lanzamiento de esquina para el cuadro de Colo Colo, donde están Ulloa y Víctor Felipe Méndez.
0: Ahí está Víctor Felipe Méndez, probablemente le va a dar la bola. Vamos a ver, viene el pitazo del árbitro. Carrerón, viene el centro arriba. ¡Ah! Saltaba un hombre. Rechaza la extrema defensa del conjunto de Huachipato. Caroca que complementaba, no puede. Cuidado que le queda ahí al jugador camiseta número 19, Maximiliano Romero. Le roban el balón. Va a intentar recuperar Bimberg, no puede. Ahora sí, en el fondo, Jason Rojas que combina con Bocillo. Uy, se equivocaba por ahí en el pase. Iba al piso el jugador Núñez y también Bocilla. Pero sale bien Bocilla. Ahí está combinando Diego Ulloa para el conjunto de Colo-Colo. Buscando arriba a Lautaro Pastrán, quería pasar Pastrán. Le pincha, le roban el balón en la Sepúlveda del que robaba. Recupera el conjunto de Huachipato. Reclamaban por ahí una infracción. Pedro Infante, estoy con usted.
1: Que pase de Rojas a Bocilla, ¿eh? Sí. Esto es tu debut, hijo, así que quiero ver para qué estás.
0: Casi se complica, pero alcanzó a llegar bien.
1: Para ese amigo.
0: Pasaba Sergio Núñez.
1: Se parece a otro amigo que tenemos nosotros, ¿eh? Sí. ¿Ah?
0: Juega el conjunto de Huachipato, el lanzamiento de Gustavo Troín en propio terreno de juego. Vivimos ya el minuto número 6 de esta primera fracción. Nos hacen daño Colo Colo y Huachipato. Va recuperando Román, jugando con Jason Rojas. Propio terreno de juego, quiere enviar el largo balonazo Rojas, combinación con Ulloa, por ahí Vidal se equivoca, va recuperando el conjunto de Huachipato, el pase iba para Maximiliano Rodríguez, pero antes se cruza bien Jason Rojas y Bocinha, que toma el balón y baja el aplauso, sí, del respetable.
1: Bocinha lo que toca, la gente lo aplaude, ¿eh?
0: Así sí es. Hasta aquí, buen debut, hasta aquí, buen debut de Bocinha, diríamos. Está haciendo el fútbol Eric Bimberg para el conjunto de Colo Colo, busca a Lautaro Pastrán, cuidado que aparecía la Pastrán, sin embargo se cruza bien en el fondo Nicolás Vargas, envía lanzamiento de esquina, número que favorece al conjunto de Colo Colo, Pedro.
1: El segundo para el cuadro popular, nuevamente Víctor Felipe Méndez.
0: Ahí está Víctor Felipe Méndez entonces, camiseta número 5, rincón izquierdo del ataque del conjunto de Colo-Colo para enviar el balonazo, ¿se le escuchó?
1: Predominan los zapatos rosaditos en Colo-Colo, ¿eh?
0: Así es, como los de Víctor. ¿Ah? Oye, hoy día si no es por Víctor, no tenemos estacionamiento acá en el Esterroa. Gracias, Víctor, usted es
1: un
0: una
1: crack,
0: figura.
1: Un crack.
0: Figuraza, un crack. Cuidado que se viene el lanzamiento de esquina. Viene arriba con los puños bravos. Va recuperando el conjunto de Colo-Colo. Apertura por izquierda para Méndez. Ahí está Méndez. Quiere ganar línea de fondo. Va a enviar al centro. Centro a media altura. Le queda Méndez nuevamente. Envía al centro. Y aparece en el fondo Caroca. Envía el lanzamiento de esquina. Número que favorece al conjunto de Colo-Colo.
1: El tercero para el cuadro de Colo-Colo.
0: Perfecto. Ahí está el conjunto de Colo-Colo haciendo el fútbol a través del lanzamiento de esquina. Lado izquierdo, viene Méndez, envía el centro arriba, bravo con los puños. Cuidado que le quedaba por ahí un hombre, era el jugador Maximiliano Romero. Nuevamente hiciste el cuadro de Colo-Colo a través de Román. Y un hombre que le quedaba ahí, el balón fuera, pero había posición de adelanto, me parece, Pedro.
1: Sí, aparentemente tras el violento zapatazo de ahí... De Román, rebota en un hombre de Huachipato, pero creo que Víctor cobran, digamos, posición de adelanto anteriormente.
0: Perfecto, juega el conjunto de Huachipato desde el propio terreno de juego. Van a salir desde el fondo, desde lanzamiento de meta que favorece al conjunto de Huachipato. El gol kick
1: y de Bravo. Y en 10 minutos casi Huachipato no llega hacia la portería de Colo-Colo, ¿ah?
0: O sea, ni siquiera le toca los balones.
1: Claro.
0: O sea, un par de jugadas, dos pases y sería. Cuidado que ahora sí se viene el conjunto de Huachipato, pero ve ahí, un toque y pérdida porque recupera bien el conjunto de Colo-Colo. Cuidado que le dan un golpe a Pastrán, queda caído Pastrán, golpe en el rostro, juega el conjunto de Huachipato, se viene Huachipato. ¡Oh! Aparecía Sergio Núñez, disparaba.
1: Adelantado, batería, adelantado.
0: Pero estaba adelantado, exactamente. A mí me pareció, lo iba a decir en el relato, porque se quedaban los hombres mirando un poquito a Pastrán de Colo-Colo cuando entra Núñez entonces, pero estaba en posición de adelanto. Y Bocinha que veía pasar por arriba el balón, Pedro.
1: Así es, podríamos decir que la primera jugada de peligro del cuadro de Huachipato, Yarcus Pérez.
0: Y usted, Víctor, que está acá, ¿puede decirnos algo de esa jugada?
3: Me da la tranquilidad que me da Bocinha, simplemente levantó la mano, pero yo seguramente ya estaba muy confiado porque el primer asistente estaba levantando la bandera porque estaba fuera de juego el hombre de Huachipato, pero la verdad la cosa es que realmente Huachipato no se ha visto prácticamente acá dentro del campo de juego. Está entrenando Colo-Colo en estos momentos.
0: Llega el conjunto de Colo-Colo a través de Víctor Felipe Méndez. Claro, me dicen ahí por interno nuestros colegas de Radio Sport que le preguntaron a la IA qué color combinaba mejor con el verde pasto, verde césped de acá del Esterroa, ¿eh? Y les dio color rosado. Juega el conjunto de Huachipato, ahí está Briceño buscando más atrás ahora con el jugador Kevin Altés. Apertura por el sector izquierdo, ahí está Altés nuevamente jugando con Sepúlveda, buscando arriba la presencia del Maxi Rodríguez. Antes jugaba un hombre, recupera el conjunto de Colo-Colo a través de Víctor Felipe Méndez. En propio terreno de juego, haciendo el fútbol, levanta la vista, quien se la entrega, le dice, vaya más por la derecha, allá voy con el balón. Ahí está jugando, haciendo el fútbol Álvaro Madrid, se frena, busca más atrás con Román en propio terreno de juego. ¿Sí le escucho?
1: Yo creo que los aplausos se los lleva Bocinha, Vidal, por lo crack que son. Pero un jugador determinante en el funcionamiento de Colo-Colo es Víctor Felipe Méndez, ¿eh? Jugadorazo, jugadorazo.
0: Sí, un hombre que administra bien en el pasillo central, el jugador de Colo-Colo. Haciendo el fútbol Pastrán, me gusta Pastrán, ¿cómo ha estado? Ahí se viene el conjunto de Colo-Colo, buscan atrás con Ulloa, combinación con el jugador Maxi Romero. Ahí está Romero, busca el centro, segundo palo, aparecía Jason Rojas. Ahí está haciendo el fútbol el conjunto de Colo-Colo, apertura por derecha para Madrid. Madrid que quiere ganar línea de fondo, pero antes bien un hombre se cruza del conjunto de Huachipato. Envía el lateral al lanzamiento de Gustavo Truín, que favorece al conjunto de Colo-Colo.
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0: Aprovechamos de saludar a los 782 conectados a través de www.fusiondeportiva.cl. Cuando atacaba el conjunto de Colo Colo, rechazo desde el fondo, quería buscar la Núñez, no puede, va recuperando el conjunto de Colo Colo, haciendo el fútbol a través de Eric Bimber. Ahí está Bimber, sacó pasaporte, ya se lo sellaron, cruzó la frontera, buscó con Méndez, apertura por izquierda con Ulloa, Ulloa que se quiere centralizar, quiere combinar por ahí, aparecía Romero nuevamente para Pastrán. Quiere hacer el fútbol el conjunto de Colo-Colo. Ahí está Pastrán haciendo el fútbol. Quiere pasar, pero le pincha, le roba bien Briceño. A media nada más, porque nuevamente recupera el conjunto de Colo-Colo. A través de Bimber hace el fútbol el conjunto de Colo-Colo. A través del jugador Leandro Hernández. Le pincha, le roban el balón. Ahí lateral, lanzamiento de costado Trovín, que favorece al conjunto de Huachipato.
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0: Juega el cuadro de Colo-Colo a través de Jason Rojas, sector derecho. Ahí se va juntando con Álvaro Madrid. La pisa, la esconde, la vuelve más atrás ahora con Álvaro, Arturo Vidal. Vidal que combina con Bimber. Nuevamente para Vidal el balón en propio terreno de juego. Hace el fútbol el conjunto de Colo-Colo, tratando de tejer a través de Víctor Felipe Méndez. Apertura por el sector derecho. Ahí está Román, le escucho.
1: Ahí donde tiene que tener cuidado Colo-Colo, ¿ah? Porque a veces abusa de ese pase lateral, especialmente a Vidal como último hombre, y la cancha no está en buenas condiciones. No sé si usted se fija cómo va dando botecitos el balón, y yo creo que ahí tienen que estar atentos los delanteros de Huachipato, porque en cualquier momento se puede generar una pérdida del balón en la última línea de Colo-Colo.
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0: Juega el conjunto de Colo-Colo a través de Eric Bimber. Más atrás, buscando con el jugador Arturo Vidal. Apertura por el sector derecho para Román, gana metros Román. Apertura por el sector derecho para Jason Rojas. Levanta el centro a media altura, va rechazando la extrema defensa del conjunto de Huachipato. Quería hacer el fútbol por ahí el jugador número 26, Harold Antiñirre, no puede, porque va recuperando Colo-Colo. Ahí hace el fútbol el cuadro de Colo-Colo a través de Jason Rojas. Se juntan con Madrid ahora y ahora Román. Román que va a levantar el centro, prefiere jugarla en corto con el jugador Jason Rojas, que ahora busca a Víctor Felipe Méndez. Apertura para Ulloa, puede disparar Ulloa a portería, balón desviado, hay lanzamiento de meta, gol kick que favorece Yarcus al conjunto de Huachipato, lo escucho.
3: Ojalá que no tenga frío a Bolsiña, porque realmente no ha tocado para nada la pelota, y yo lo miro, lo observo, y estoy haciéndole compañía en estos instantes, porque Huachipato no está jugando acá en el estadio Estel Roa.
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0: Hace el fútbol el cuadro de Huachipato a través de Sepúlveda. Sepúlveda que sea media vuelta, vuelta completa, apertura para el sector izquierdo para que vaya apareciendo Antiñirre. Busca más arriba con Kevin Altés. Kevin Altés quiere hacer el fútbol. Sin embargo, bien estaba ahí. Me parece que era el jugador Madrid.
1: Así es, Madrid.
0: Sí, lo empujan ahí y ahora juega el conjunto de Colo-Colo en propio terreno de juego a través de lanzamiento de costado que favorece al conjunto popular. El cuadro de Colo-Colo en propio terreno de juego.
1: Ahora viene el dominio amplio de Colo-Colo, pero Víctor tampoco ha tenido grandes ocasiones de gol, salvo este último tiro desde fuera del área del jugador, digamos, Ulloa, que desde pierna zurda, digamos, disparó hacia la portería del portero Bravo. Tiene el balón, claro, si es por porcentaje, debe ser un 80-20, 70-30, pero pero tampoco con mucho peligro hacia la portería de Huachipato.
0: Sí, yo diría que más cerca del 80-20, ¿eh? Porque la verdad es que Huachipato muy poco ha tenido el balón. Hace el fútbol ahí Vidal, apertura con Bimber por el sector izquierdo. Bimber que gana metros, sacó pasaporte, ya se lo enseñaron, cruzó la frontera, combinó por ahí con el jugador Pastrán. Pastrán que da media vuelta, vuelta completa, quería pasar Pastrán, sin embargo Michael León le recupera el balón. Ahora Bimber la envía al lateral, lanzamiento de costado Trovín, que favorece al conjunto de Huachipato. Y fíjese que Briseño estaba frente a la banca de Colo-Colo, hizo un gesto así como de enojo a los hombres de la banca colocolina. Pero no pasó nada, no pasó más allá. Ahí está haciendo fútbol Sepúlveda, recuperando para Huachipato, pero ahora es Víctor Felipe Méndez el que se viene. Ahí está Méndez, se frena Méndez, quiere buscar más atrás con Pastrán, para él va el balón. Ahora buscan con Madrid, por las espaldas pasa Jason Rojas, sigue Madrid con la bola, quiere pasar la bola, Rojas ahora con Vidal. Vidal va a levantar el centro, prefiere combinar con Madrid, levanta el centro Madrid, sin embargo va rechazando Briseño para el conjunto de Huachipato, recuperando, tratando de salir desde su propio terreno de juego. Ahí estaba combinando Núñez, le da muy atrás, tiene que forzarse Briseño. Ahí está Briseño haciendo el fútbol, tiene que combinar con Nicolás Vargas, Vargas que cambia de sector ahora para que vaya apareciendo el jugador Antiñirre. Levanta la vista Antiñirre, combina con Alté, nuevamente para Antiñirre. Levanta la vista, quien se la entrega, prefiere jugársela personal, va retrocediendo ahí Antiñirre, se da media vuelta, vuelta completa, y a quién, a Arturo Vidal, que va recuperando para el conjunto de Colo-Colo, haciendo el fútbol con Ulloa, nuevamente con el jugador Pastrán, ahí está Pastrán, se frena Pastrán, busca más, más atrás el conjunto de Colo-Colo a través de Méndez, y Méndez que se apoya con Vidal. Vidal va saliendo por el sector derecho con Román, que gana metros. Ahí recupera Jason Rojas ahora para el conjunto de Colo-Colo. Y Rojas, que se la entrega al jugador Bocinha. Y, por supuesto, los aplausos que llegan para el portero del conjunto de Colo-Colo. Ahí está haciendo el fútbol Arturo Vidal. Vidal que levanta la vista. La juega en corto con Eric Bimber. Bimber que envía largo balonazo para Pastrán, quiere ganar línea de fondo. Ahí está Pastrán, pasó Pastrán, va a enviar el centro atrás. Cuando aparecía Madrid en el segundo palo, el balón se escapa por el lateral. Lanzamiento de costado Troín que favorece al conjunto de Huachipato. Era Romero el que aparecía fantasmalmente en el sector derecho, segundo palo de la portería defendida por Bravo Pedro Infante.
1: Sí, jugador de Pastrán tras un pase largo de Ulloa, elude a un defensa de Huachipato, centro rasante y le faltó a, no alcanzó a llegar a conectar el balón el delantero goleador del cuadro de Colo-Colo, el 19 Romero, pero sigue el dominio de Colo-Colo. A Huachipato, Víctor, no aparece acá hoy en el estadio Esteban Roa Rebolledo. Se nos quedó en el CAP, en Talcahuano, el cuadro de Lucina.
3: Al parecer, así es, Pedro.
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0: Estamos en vivo también a través de YouTube, saliendo en los medios unidos. Saludos para toda la gente que se va conectando a través de las distintas plataformas, también a través de medios unidos, uniendo al país de norte a sur, a través de Radio Sport, la deportiva de Chile y Fusión Deportiva en esta producción conjunta para este encuentro entre Huachipato y Colo-Colo, que en 21 minutos no se hacen daño acá en el Esterro Arrebollido. Lo escucho, Pedro Infante.
1: A través de medios unidos, igual de unidos que nosotros.
0: Tal cual.
1: Tal cual.
0: Siempre juntos. ¿Ah?
1: Nunca discutimos por WhatsApp.
0: Ahí está Román haciendo el fútbol con Víctor Felipe Méndez. Más atrás con Román. Román con Méndez, apertura por derecha para Jason Rojas. Ahí sacó pasaporte, ya solucionaron, cruzó la frontera. Rojas busca por el sector derecho con Madrid. Madrid ha pegado a la banda. Busca más atrás el conjunto de Colo-Colo a través de Méndez. Se la estaba pidiendo por ahí Álvaro Madrid. Sin embargo, prefiere jugar el conjunto de Colo-Colo a través de Román. Ahí está Román haciendo el fútbol. La juega con Roja. Nuevamente para Román el balón. instalado ya en territorio antagonista, querían buscar a Pastrán antes que Kevin Altés, le queda por ahí al jugador Leandro Hernández, viene Hernández, cuidado que va al piso un hombre del conjunto Guachipato, va recuperando el Maxi Rodríguez, no puede pasar Rodríguez, dos hombres a la marca, ahora sí que viene Altés, quería hacer el fútbol, pero viene al piso Román para ganar ese balón y baja el aplauso del público. Se viene Jason Rojas, envía al centro, da las espaldas del jugador Caroca. Sin embargo, va recuperando el conjunto de Colo-Colo a través de Méndez con Jason Rojas. Ahí está Rojas, dos hombres a la marca, no pueden. Va recuperando el conjunto de Colo-Colo, haciendo el fútbol en tres cuartos de cancha. Ahí está Pastrán. Por acá se la pide Ulloa, prefiere jugar la Pastrán, la pisa, la esconde. Apertura por el sector derecho para Madrid. Ahí está haciendo el fútbol el conjunto de Colo-Colo, busca más atrás con Román, envía al centro arriba, ¡ah! Y aparece bien el portero Cristian Bravo, que no tiene problemas en sus oídos, se escuchó perfectamente cuando le dijeron, vas tú al portero del conjunto de Huachipato, Pedro Infante.
1: Así es, otra aproximación del cuadro de Colo-Colo, tras un buen centro de Román, intentó a través de un centro, pero estuvo muy potente ahí el arquero local Cristian Bravo. Colo Colo sigue con el dominio, 23 para 24 minutos, el Huachipato todavía espera en su zona el cuadro popular y demuestra un poco lo que pasa en la tabla de posiciones, con un Colo Colo escapado y Huachipato que lamentablemente se ha ido quedando en este torneo.
0: Claro, y si uno ve al público de Huachipato, la verdad es que bastante silente, un par de aplausos por ahí, pero nada más, todo es el cántico que usted puede escuchar a través de los ambientales de Fusión Deportiva que bajan de parte del público de Colo-Colo. Se viene Víctor Felipe Méndez, aparece bien Caroca, se le escapa la bola. Hay lanzamiento de Gustavo Zroín que favorece al conjunto de Colo-Colo.
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0: 25 minutos de esta primera fracción, 0 para Colo-Colo, 0 para Huachipato. Buen momento para escuchar el análisis de la voz experta de Víctor Armando Chamblás Sáez, donde Colo-Colo ha sido el amplio dominador acá en el Ester Roa Rebolledo de Concepción, pero todavía no viene la apertura del marcador.
3: Mira, la verdad, la cosa, Yarcus, que este partido ha sido un Colo-Colo como un entrenamiento. Con todo el respeto que se me merece, lo voy a decir de esta forma, porque Huachipato no se ha visto acá en el campo de juego. Lo único que ha hecho es limitar estos minutos, 25 minutos, en defender las posibilidades que ha tenido Colo-Colo, porque realmente es un claro dominador dentro del juego. Tiene copado la cancha de Colo-Colo, los hombres de Colo-Colo, y realmente no tiene ninguna posibilidad, no ha llegado ninguna posibilidad clara a donde Bocinha. Bocinha ha sido un espectador más en este estadio, que prácticamente deben haber unas 24.000 personas ya en este estadio de Esterroa, Rebolledo. Así que, por lo tanto, realmente es muy poco lo que hoy día podemos decir de este partido, que ha sido un poco lento, por decirlo así, porque nos ha visto ver la estrella de Bocinha, que nosotros queremos ver. Pero lamentablemente el partido ha sido así, monótono, porque ha sido un claro Colo-Colo mucho más superior en este instante dentro del campo de juego.
0: Le sumo algo, Víctor, a su análisis. Mire, si usted se fija en Briceño, la posición de Briceño, que es un hombre que siempre va más arriba, tiene que venir en propio terreno a buscar los balones y solamente ceder hacia arriba, pero la verdad es que solo arriba Núñez, es el Maxi Rodríguez...
3: Es que no hay medio campo, no hay medio campo, no tiene medio campo Guachipato, y esa es la realidad en este instante, ¿no?
1: Ahora bien, yo creo que Briceño también tiene instrucciones de la banca de cuidar esa banda, porque está Ulloa, que sube constantemente, y uno de los más peligrosos de Colo-Colo, como es Lautaro Pastrana. Así que, a ver, seamos sinceros, yo creo que Guachipato está apostando por el empate. Yo creo que el empate sería un gran negocio para la gente de la usina, pensando que está con el super líder. Así es que...
3: Y no solamente eso, va a ser en la tabla de posiciones, claro. Y también en la arca de Guachipato, sí, con este público.
1: Sí, por supuesto, sería negocio redondo, a lo mejor rescatar un empate y irse con los bolsillos llenos, que alta falta le hace a la gente de Guachipato.
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0: Carga el conjunto de Guachipato, el lanzamiento de Gustavo Throin en el sector izquierdo. Ahí está Harold Antinirri, camiseta 26 para el conjunto de Guachipato. Va a buscar arriba, combinación con quién, con ahí está el jugador Núñez. No puede recibir de espalda, cayendo, disparado a portería. Sin embargo, el balón se va desviado por la última línea. Al lanzamiento de meta, gol kick que favorece al conjunto de Colo-Colo. Le escucho.
1: Veo el cronómetro, me indicaba 29 minutos con 18 segundos. Primera aproximación, digamos, con peligro de la gente de Guachipato. Ahora conversábamos con Víctor, y esto es fútbol, ¿eh? Esta es la gracia que tiene este deporte. Que en cualquier momento Guachipato puede sorprender algún error en la gente de Colo-Colo y puede abrir el marcador.
0: Cuidado que se viene Méndez, busca arriba la presencia de Leandro Hernández, caía Hernández. A la marca estaba un hombre, me parece que era Briceño, no. Era otro jugador que comete infracción que favorece al conjunto de Colo-Colo. Peligroso, los 25 metros en diagonal a la portería defendida por Cristian Bravo, arquero del conjunto de Guachipato, que tuvo un problema la semana anterior con unas bombas de ruido. Estuvo internado un día en Coquimbo. Y luego viajó hasta Concepción ya recuperado. Y por lo visto hasta aquí está bastante bien el portero del conjunto de Guachipato. Pero vamos a ver ahí lo que ocurrió. ¿Le pareció una infracción?
1: Sí, Vargas era el infractor de Guachipato en contra de Hernández. Estaba moviendo, sí, absolutamente justificada. Lo jala, lo toma. Bien cobrado el tiro libre. Ah, peligroso, pero Colo-Colo no tiene especialista en tiro libre. Ah, por ahí Vidal a lo mejor se entusiasma. Víctor Felipe Méndez, que tiene buen trato el balón, pero no tiene un Coque Contreras, un Jorge Aravena, ¿ah? Rubén Espinosa.
3: Pedro, yo quiero hacerte una pregunta. Comúnmente, si ha visto varios partidos también, los árbitros, ¿para qué cosa? Algunos cobros lo hacen. Ahora, es cierto que lo tomó, que siguió, pero también estaba el jugador de Colo-Colo, estaba tomando a Vargas y lo cobra.
1: Si no
3: los empujones,
1: sí.
3: Hoy día, algunos árbitros lo cobran y otros no.
0: Cuidado que se viene Vidal, dispara portería por bajo, da los pies de los hombres del conjunto de Guachipato, y por ahí un hombre le dio con todo Vidal, ¿eh? Era, me parece, que a Caroca, puede ser el jugador número 5 del conjunto de Guachipato, que queda caído, y ahora se pone la vertical, pero la verdad es que iba muy fuerte Vidal, ¿eh?
1: Pero eso refleja que Colo-Colo no puede sacarle provecho a esos balones, porque no, claro, tiene un especialista... como antiguamente lo ha tenido.
0: Así es. Como el Mati Fernández, por ejemplo.
1: Claro.
0: Entre otros.
1: Entre otros.
0: Claro, porque este Mati Fernández que está ya en carpeta para irse, el que está en Colo-Colo ahora, que no tiene nada que ver con el otro, en ningún aspecto, ni siquiera en rendimiento. Fue al conjunto de Colo-Colo, la quiere buscar ahí, sin embargo va recuperando Víctor Felipe Méndez, pasillo central, ahí está Méndez, se equivocaba León. Recupera el conjunto de Colo-Colo a través de Jason Rojas. Rojas que combinaba con Madrid, nuevamente para Rojas. Ahí está haciendo el fútbol el conjunto de Colo-Colo. Ahí está Madrid, por las espaldas pasa un hombre, para él va la bola, busca nuevamente Madrid, envía al centro arriba, cuando iba al piso un hombre, quiere recuperar el conjunto de Huachipato, saliendo desde el fondo a través de Antiñirre. Ahí está haciendo el fútbol Antiñirre, quiere combinar, no puede salir, busca ahí el conjunto de Colo-Colo a través de Madrid, daba la pierna de un hombre, insiste Madrid, busca Jason Rojas, no puede, va recuperando ahora el jugador Leandro Hernández, que se mueve por todo el frente del ataque, combinación ahora por el sector izquierdo, quería buscarla por acá el Maxi Romero, no puede, va recuperando Vidal, la baja Vidal, combina con Bimber, se viene Ulloa ahora para el conjunto de Colo-Colo, puede disparar Ulloa, dan un hombre, rechazo del extremo de defensa del conjunto de Huachipato, y aparece el diseño, buscando arriba con Núñez, pero antes está bien Román para recuperar para el conjunto de Colo-Colo. Pasillo central hacia el fútbol del conjunto de Colo-Colo, ahora apertura por derecha para Jason Rojas, levanta la vista, quien se la entrega, se equivocaba por ahí en el pase para Leandro Hernández, pero le queda a Méndez, Méndez que combina con Pastrán, Pastrán ahora para Ulloa, más atrás con Méndez nuevamente, levanta la vista, va a buscar el centro arriba, rechazo al extremo de defensa del conjunto de Huachipato, Núñez que quiere hacerse la bola, no puede, aparece Pastrán, puede disparar Pastrán, cuidado, la marca estaba Caroca, ganador Caroca para el conjunto de Huachipato, ahora recupera el conjunto de Huachipato, quiere ir en demanda de portería, apertura por el sector derecho para Briceño, ahí corre Briceño, la echa a correr, pero antes va a llegar Ulloa para proteger ese balón y hacer lo que se pierda por la última línea. Hay lanzamiento de esquina, número que favorece a Huachipato, Víctor.
3: Es el primero, fíjate, para Huachipato y Arcus. ¿Eh?
0: Escúchelo bien.
3: Al 34.
0: En 34 minutos, el primer lanzamiento de esquina que favorece a Huachipato.
1: Tiro de esquina habitable, ¿eh? Yo creo que Ulloa se equivocó en Colo-Colo porque tuvo antes la opción por último haberla tirado al lateral. Me recuerdo Ulloa que ha cometido errores también en la última jornadas, ese partido con O'Higgins donde tuvo la opción, lo mismo de tirar el balón hacia el lateral, generó un lanzamiento de esquina y vino el gol de empate, los descuentos ya de la gente de O'Higgins. Estos errores involuntarios a veces terminan en gol del equipo rival.
0: Pero sabe que lo de los lanzamientos de esquina no dicen nada. La semana pasada la U de Conce casi no tuvo lanzamiento de esquina, todo era para la Universidad de Chile y finalmente quien ganó, la Universidad de Concepción. Lo importante son los goles. Viene el lanzamiento de esquina, media altura. No hay problema para rechazar para el fondo del conjunto de Colo-Colo y ahí está Pastrán. Había una mano, sanciona al juez del encuentro, mano de Pastrán. Va a ser el juego en tres cuartos de cancha. El conjunto de Huachipato recostado por el sector derecho frente a la cabina de cristal de Fusión Deportiva, Radio Sport, la deportiva de Chile y Medios Unidos uniendo al país de norte a sur, hasta el último rincón de nuestro país, hasta la zona de Magallanes, que es chilena, señores. Busca el conjunto de Huachipato, ahí está Huachipato, va a buscar el centro, va a venir el pitazo del árbitro, ¿quién es el hombre que va a disparar? Me parece que es Vargas. Ahí viene el centro arriba, rechaza el esquema de defensa del conjunto de Colo-Colo, se viene Pastrán, recupera Pastrán, quiere pasar Pastrán, sacó pasaporte y es Solciano, cruzó la frontera, a la marca estaba Briceño, ahí está Briceño recuperando, y antes una mano, lo sanciona así, el juez del encuentro, juega el conjunto de Huachipato en propio terreno de juego.
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3: Quiero destacar en Yarcus, tres hombres de Huachipato, por lo menos Briceño, porque la busca, baja, sube. Cuidado.
0: Cuidado que se viene el conjunto de Huachipato. No pasó nada. Balón fuera, lanzamiento de meta, gol kick. Le escucho.
3: Bueno, y el otro jugador es Caroca. Excepción también del portero Bravo. Y ya lo vemos que está en buenas condiciones jugando en la portería de Huachipato. Pero realmente, y Sepúlveda, que son los únicos hombres que me llaman la atención, por lo menos en Huachipato.
0: Perfecto. Va a jugar el conjunto de Colo-Colo. Ahí está Bocinha combinando con Arturo Vidal. Ahí está Vidal, buscando por el pasillo central a Pastrán. Pastrán que no puede pasar porque antes Sepúlveda se le cruza y envía al lateral. Lanzamiento de Gustavo Trovín. que favorece al conjunto de Colo-Colo, haciendo el fútbol en propio terreno de juego. Ahí va a reponer Wimberg.
1: Podríamos señalar que estos son los 5 minutos más iguales del partido. Algo ha logrado equiparar Huachipato. Colo-Colo ya no tiene el balón como minutos atrás. Algo ha mejorado el cuadro de Lucina.
0: Yo creo que Colo-Colo desaprovechó el buen momento que tuvo, donde tuvo dominio absoluto del terreno de juego. Cuidado que se viene Román. Sí, le escucho.
3: ¿No será una estrategia que ha puesto Jaime García?
0: Cuidado que se viene Jason Rojas. Por aquí aparece Ulloa, va a disparar Ulloa. ¡Ah! El balón en el vertical derecho de la portería de Bravo. Insiste el conjunto de Colo-Colo. Ahí está Ulloa. Ulloa que hace el fútbol, combina con el jugador Leandro Hernández. Hernández que insiste, quiere pasar Hernández, quiere disparar, apertura para Rojas. Rojas que levanta el balón. Por acá aparecía el Maxi Romero. Romero que insiste, sin embargo va saliendo el fondo del conjunto de Huachipato. Y en la primera y más clara llegada del conjunto de Colo-Colo, lo escucho Pedro Infante Ortiz.
1: Sí, excelente, zapatazo de Ulloa cuando no se puede, también hay que intentarlo desde fuera del área. Violento zapatazo, pierna zurda, da ahí prácticamente en el ángulo del costado derecho del portero Bravo. Se salva la gente de Huachipato.
0: Juega el conjunto de Colo-Colo, haciendo el fútbol Eric Wimberg. Ahí sí. Perfecto, hace el fútbol Román. Román por el sector derecho, combinación con Jason Rojas, pegado a la banda. Ahí está Rojas, enfrenta a Antiñirre, no puede llegar a Antiñirre. La gana de Rojas, ahí está Rojas, envía más atrás ahora con Madrid. Madrid que levanta la vista, la juega en corto con Román. Román en tres cuartos de cancha, busca arriba, ahora aparece Jason Rojas, combinación excelente del conjunto de Colo-Colo, sin embargo, alcanzó a cruzarse bien un hombre y enviar el lanzamiento de esquina, número que favorece al conjunto de Colo-Colo, Pedro Infante.
1: El cuarto y como toda la tarde acá en Collao, Víctor Felipe Méndez.
0: Víctor Felipe Méndez, cuando era muy buena la combinación por ahí de Leandro Hernández y Jason Rojas, Pedro Infante, que pudo convertir la primera cifra.
1: Sí, una jugada clásica que tiene Colo-Colo en su ofensiva por el costado derecho. Muy bien aparece Jason Rojas ganando última línea, pero el balón va al lanzamiento de esquina.
0: En el lanzamiento de esquina, ahí está Méndez, aparecía Vidal y en el segundo palo, el Maxi Romero que envía por sobre el travesaño al lanzamiento de meta, gol kick que favorece al conjunto de Huachipato.
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0: Juega el conjunto de Huachipato, el lanzamiento de meta. Balón arriba, va recuperando el conjunto de Colo-Colo. Arriba Maxi Romero, no puede. Ante la marca estaba Vargas, ganador Vargas. Ahora la pierden el balón. Hay lanzamiento de costado Zoroín que favorece al conjunto de Colo-Colo. Ya se hizo efectivo, ahí está Méndez jugando con Wimberg. Ahí estaba la repetición en las imágenes de televisión del buen disparo del jugador Ulloa. Cuidado que se viene el conjunto de Huachipato, quería buscar a Núñez. Vidal ahora que va recuperando, combinación con el jugador Leandro Hernández que tiene que bajar bastante para buscar la bola. Ahí se junta con Álvaro Madrid. Madrid que levanta la vista, nuevamente para Leandro Hernández. Hernández que busca con Jason Rojas pegado a la banda. Sector derecho, la busca nuevamente con Madrid. Madrid que la pisa, la esconde, la cambia de sector ahora para que vaya apareciendo Eric Wimberg. Ahí está Wimberg, combinación del conjunto de Colo-Colo a través de Víctor Felipe Méndez, que busca por el pasillo central al jugador Leandro Hernández. Hernández que buscaba a Pastrán, Pastrán con Hernández nuevamente, busca ahora más atrás con Vidal. Vidal que levanta la vista, quien se la entrega, apertura por sector derecho para Román, Román que levanta al centro, segundo palo. La buscaba por el segundo palo Leandro Hernández. No alcanza a darle a la bola. Balón se escapa. Hay lanzamiento de meta, gol kick que favorece al conjunto de Huachipato. Cuando llegaba nuevamente amenazaba Colo-Colo, Pedro Infante.
1: Sí, le reclamaba a Álvaro Madrid también Jason Rojas porque tenía otras opciones. También el jugador Román de Colo-Colo decide sacar el centro, pero es muy bajito. Leandro Hernández no alcanzó a llegar para conectar ese balón. Sigue Colo-Colo con el dominio, estaba mirando un poco quién tiene la banca el cuadro de Colo-Colo. Yo creo que podrían tener opciones en esta segunda etapa Alarcón y Marcos Volado, especialmente Marcos Volado, que es un hombre que sabemos que corre muy bien por el costado derecho, volvió al fútbol después de muchos meses en el partido pendiente de Copa Chile frente a Unión con un gol también, así que yo creo que podría tener alguna fichita para la segunda etapa Marcos Volados.
0: Se viene el conjunto de Huachipato, ahí está Kevin Altés combinando con Michael León, León que enfrentaba a Wimberg, ganador Wimberg, envía el lanzamiento de costado Trevín que favorece al conjunto de Huachipato en territorio antagonista frente al Marco Mayor. Ahí está el jugador Briceño, y Briceño que indica que se concentre más en el Marco Mayor, ahí busquen el balón porque para allá va a ir la bola. Ahí corre Briceño, envía al centro arriba, saltaba el jugador Vidal, va recuperando Sepúlveda, no puede salir cuadro de Colo-Colo, se enredaban por ahí y aparece el jugador Núñez que dispara a portería, pero muy, pero muy desviado, casi al banderín de esquina, juega el conjunto de Colo-Colo, el lanzamiento de meta, gol, kick.
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0: Fue el conjunto de Huachipato en un lanzamiento de costado que favorece al conjunto de la usina o ex usina, porque ya Huachipato, la compañía siderúrgica, está frenada. Juega el conjunto de Colo-Colo, va recuperando Pastrán. No puede pasar Pastrán, ganador Caroca. Busca más atrás ahora con el jugador Vargas. Vargas que levanta la vista, que se la entrega, cambia de sector ahora. Buscando al Maxi Rodríguez, no puede. Michael León insiste. Rodríguez que quería ir arriba, sin embargo, comete infracción. Vidal. Y le van a poner cartulina amarilla, la primera del encuentro para Arturo Vidal en el minuto 44 de esta primera fracción. Atención, vamos a ver cuántos minutos da el cuarto árbitro acá en el terreno de juego. Caído todavía el Maxi Rodríguez, camiseta número 15, pero ya se va recuperando. Y Vidal, que la verdad es que fue a discutir airadamente la jugada, pero a mí me pareció por lo menos la infracción, Pedro Infante.
1: A ver, vamos a ver la repetición, colega, porque a mí no me queda muy claro. A ver, veamos. Sí, bien mostrado.
3: Bien arriba.
1: Sí, yo de acá la posición vi que llegó antes Vidal, pero sí, le pega en la canilla derecha y al hombro de Huachipato, bien mostrada la tarjeta amarilla, lo que también genera un tiro libre peligroso si lo trabajan de buena manera para los hombres de Huachipato.
0: 3 minutos de adición del juez del encuentro. Aquí va a venir al centro de arriba. Vidal, sin problemas para rechazar.
1: Colega, sí. Increíble cómo Huachipato desperdicia, ya que en el fútbol no está haciendo nada, pero la pelota detenida a salvo. Tiro de esquina mal ejecutado. Tiros libres cerca del área que no llegan a destino, Víctor. Yo realmente, que me perdone la gente de Huachipato, a la cual quiero mucho porque es uno de los grandes campeones del sur, pero nunca en mi vida había visto un Huachipato tan discreto como lo que ha mostrado en estos primeros 45 minutos.
3: Concuerdo plenamente contigo, Pedro, porque realmente a mí me ha sorprendido muchísimo el planteamiento que hoy día ha tenido García dentro del campo de juego. No lo ha dejado jugar, en todo caso, Colo-Colo, pero Huachipato prácticamente no ha jugado nada, ni han aprovechado siquiera el tiro de esquina y la jugada con pelota detenida. Cuidado.
0: Se le equivocaba Bocinha, sale mal Bocinha, puede venir en la primera cifra, aparecía Briceño, pero había posición de adelanto. Oiga, qué mal salió Bocinha. Se equivocó rotundamente el portero figura del conjunto de Colo-Colo, Víctor Armando Chamblá Sáez.
3: Oye, realmente cuidado con esos errores, ¿eh? Cuidado con esos errores. El otro día también, cuando jugó con el partido, también le di una falla también a Bocinha, en una salida que tuvo con el partido ante Unión Española. Ahora, yo quiero destacar algo, ¿eh?
0: Oye, espéreme, tengo que decir algo, ¿eh? Las cámaras de televisión.
1: Sí, maliciosamente.
0: Maliciosamente.
1: Tiro, enfocan a...
0: Se quedan con Maureira, sí. Después del error de Bocinha.
1: Bueno, lo mismo hicieron en el partido pasado cuando Maureira igual tuvo un par de errores. Y al primero que enfocaban a Bocinha. Claro. Eso es maldad. Eso es para qué. Sí.
3: Bueno, el error existió. Ahora, lo que me llama la atención, y lo reitero aquí, y asumo la responsabilidad, ¿por qué los asistentes primero ven al árbitro o bien cuando le cobra el VAR le indica que tiene que levantar la bandera?
1: Ojo con Vidal, ojo con Vidal, está caminando por la cornisa.
0: Sí, fue en dos ocasiones ahí, y mira. Se encontró con Kevin Altés y le comete infracción. No lo sanciona el juez del encuentro, sanciona otra infracción que está más pegado a la banda derecha del ataque del conjunto de Huachipato. Ahí va a jugar el conjunto de Huachipato a través de Harold Antiñirre. Me parece que es el jugador que va a poner en circulación el balón.
3: La última jugada.
0: La última jugada puede ser para el conjunto de Huachipato. Pegado a la banda derecha. Ahí viene el centro arriba. A nadie. La embolsa bien en esta oportunidad Bocinha. Sin problema para salir desde el fondo de la portería del conjunto de Colo-Colo. Cuando ahora sí terminó. Se acabó. Es historia este partido acá. En el Esterro Arrebolledo de Concepción lo están empatando Huachipato y Colo Colo sin goles. Vamos a la publicidad y ya estamos de retorno con el análisis de Pedro Infante y Víctor Armando Chamblazáez. Ya nos reencontramos.
2: 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Adelante, colegas.

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1: Perfecto, nos quedamos con el comentario.

0: Deportes La Serena venció por 2-1 a Ñublense y O'Higgins venció por 2-1 a Unión La Calera. Y acá, en este sexto partido, como le decía, 0-0 el marcador, donde hemos visto a un Colo-Colo que realmente ha tenido el balón, por decirlo, en un 99%, pero no ha convertido porque la verdad las cosas que se fueron al descanso un 0-0, Pedro, donde, claro, se ha visto mucho más Colo-Colo, la pelota lo tuvo como, no sé, pongámosle 10 minutos, Huachipato, en todos los 45 minutos, porque realmente fueron las últimas jugadas que estuvieron llegando, que por lo menos pudo haber llegado a la portería de Colo-Colo los jugadores de Huachipato. Pero la verdad, cosa muy malo el partido de Huachipato ante Colo-Colo.
1: Sí, yo diría que pésimo, ¿verdad? Por ponerle ya un objetivo más aterrizado, sin querer maquillar lo que está pasando, pero muy discreto el partido del cuadro de nuestra zona, del cuadro de la usina de Huachipato. Pero fíjate que pensaba qué argumento mencionar en este comentario de parte del amplio dominio de Colo-Colo y buscaba un poco un deporte donde uno podría decir, por ejemplo, el box, Víctor. Es la típica pelea en que un boxeador pega, pega, pega, el otro recibe, pero no hace daño.
0: O bien se esquive un poco, o sea, se busca y lo que hoy día Huachipato está defendiéndose, ¿no?
1: Colo-Colo domina, golpea, pero blandamente, o sea, no ha tenido salvo ese zapatazo desde fuera del área de Diego Ulloa que pegó prácticamente en el vértice de la portería. Es lo más peligroso. Los otros han sido aproximaciones, llegadas, sin mucho peligro. Por ahí un centro rasante también de Pastrán, donde no alcanzó a llegar Romero, pero aproximaciones, o sea, jugadas de peligro de gol. Yo puedo contabilizar solamente el tiro de Ulloa. Y eso, digamos, yo creo que también debe tener muy preocupado al técnico Ortiz de Colo-Colo, porque el que tú seas amplio dominador de un partido, el que tú tengas a lo mejor el 70-80% del dominio, no te garantiza que tú vayas a ganar el partido en un terreno de juego irregular, donde muestra algunos inconvenientes, especialmente creo que donde está la última línea de Colo-Colo en esta primera etapa, es donde está en peores condiciones. Y Huachipato, o sea, discretísimo, no supo, como yo le dije, aprovechar las pelotas de jugada detenida, que por último es una opción válida en el fútbol. Tiro de esquina mal ejecutado, tiro de libre de la misma forma. Entonces, yo te preguntaba, porque primera vez que veo al número 19, sí, uruguayo, discretísimo jugador, pues yo no sé qué pasa con Chris Martínez, si está en la...
0: Es que seguramente lo hace jugar en el segundo tiempo. Vamos, claro, a ver, seguramente, o sea, algunos cambios acá. Lo más probable que también saque a Maximiliano Rodríguez, va a entrar Altamirano también, que está en la banca, y es el hombre que hace los goles. Vamos a ver si a lo mejor puede retroceder un poco este Núñez, porque para poder que entregue balones ya. Y vamos a ver si Altés puede tomar también el medio campo de Huachipato, para que a ver si podemos ver algún peligro, por lo menos, en la portería de Bocinha. Pero la verdad es cosa que Huachipato hoy día me ha desconcertado realmente, de todos los partidos que nos hemos transmitido nosotros, Pedro. Me ha desconcertado realmente en estos primeros 45. Se notaba muchas veces, sí, había bajones, había medio, pero hoy día prácticamente 4 tiros de esquina para Colo-Colo y uno solamente, la única llegada que tuvo con una falla, que también ahí, porque Vidal no sacó el lateral, se produjo el primer tiro de esquina para Huachipato. Pero la verdad cosa es que el elenco de Huachipato hoy día se está notando que tiene 24 puntos contra el puntero, que tiene 52 puntos, Pedro.
1: Sí, la diferencia de los puntos se ve. Pero como siempre lo menciono yo, esto es fútbol y en cualquier momento puedes cometer un error. Bocinha no se ha visto tan seguro, seguramente los nervios, más allá que sea un jugador que disputó un mundial, pero hay un centro que salió a cortar y no tuvo una buena actuación. Ahora se cobró, para fortuna, Colo-Colo, digamos, offside.
0: Perdón, Pedro, pero me parece que es un punto débil de Bocinha.

0: Sí, hasta el momento.
1: Hasta el momento, por lo menos, sí. Mi punto de vista.
0: Sí, porque contra Unión también tuvo algunos inconvenientes con el juego aéreo. Yo lo quiero atribuir a la falta de fútbol, porque él lo mencionó.
1: Puede ser también. Puede
0: lo mencionó ser, en su entrevista, sí. En respecto a que después del Mundial tuvo vacaciones, no tuvo ritmo, ahora se está colocando a punto, pero yo creo que ese no es el problema, porque tampoco Huachipato lo ha exigido. Yo creo que pensando en la gente de Colo-Colo, pensando en lo que quiere Fernando Ortiz, técnico de Colo-Colo, va a tener que mejorar muchísimo, especialmente en la última jugada, porque el dominio es total en el mediocampo.
1: No, sí, eso es totalmente.
0: Pero la última jugada es la que está fallando. Yo creo que está lateralizando mucho. Yo creo que tiene que ser más frontal, insistir, digamos, disparar desde fuera del área, porque aquí la cancha, claro, está muy irregular, y Víctor lo mencionó, porque cuando los jugadores tratan de jugar a ras de piso, va saltando de una manera que es difícil, claro, los botecitos, difícil de controlar. Así que una de las opciones a lo mejor también es seguir insistiendo desde fuera del área, pero Colo-Colo yo creo que tiene esa presión tranquila, llamémosle esa presión tranquila de la gran ventaja que tienen los puntos, pero yo creo por lo que el técnico vio en este primer tiempo, donde Colo-Colo fue inmensamente superior, yo creo que se va con la preocupación, Víctor, de que no han podido, justificar en el dominio la jugada de peligro del cuadro de Colo-Colo.
1: Fíjate que, claro, estamos acá en la caseta, muy frente del centro del campo de juego. Gracias, amigo Yarco, que realmente me está relajando para el nerviosismo que tengo para este importante partido que pueda jugar Huachipato. Fíjate que, claro, se ve acá la distancia, como se ve más o menos el campo de juego, lo que tú estabas diciendo, pero cuando lo vemos en la cámara, en la transmisión, realmente se ve bastante deteriorada la cancha.
0: Ahora, lo que me deja tranquilo es que, a diferencia de otros partidos, cuando es cosa de ver, por ejemplo, la camiseta Colo-Colo, que es blanca, no veo, restos de barro en las camisetas. Es que,
1: tampoco
0: demuestra que ya la cancha está seca.
1: Sí, pero que la verdad es que tampoco no ha habido jugada, tampoco
0: no, pero mayormente... Si han caído algunos jugadores en otras ocasiones, por ejemplo, el partido de la U de Conce, con la U ya los jugadores terminaban todos embarrados.
1: Sí, claro.
0: El tema es que ya lo importante es que la cancha está seca, que eso era lo fundamental. Ahora, ese pasto que usted ve ahí, esa zona negra, ya no se recupera.
1: No.
0: Ahí hay que sacar eso.
1: Eso se va a tener que aguantar, Pedro, hasta el próximo año, según lo que dijo el alcalde de Concepción, sí, de la comuna de Concepción, porque el próximo año se vienen los cambios para... césped, vamos
0: sí, ahora,
1: a ver.
0: O sea, ahí nace la pregunta, ¿la ciudad de Concepción necesita una cancha como esta por la gran cantidad de partidos que se juegan? Yo creo que Concepción debería pensar ya a lo mejor en una cancha híbrida, como lo es el Estadio Nacional, como sí, es San Carlos de Apoquindo.
1: Sí, pero que eso realmente...
0: Sí, pero que para eso también hay postulación a proyectos FIFA. Si FIFA también apoya y coopera, digamos, con ese tipo de infraestructura, entonces, porque si van a hacer un trabajo nuevamente de esto, el pero próximo año va a ser lo mismo.
1: Para mí tendría que ser como el Estadio Claro Arena, ¿ya?
0: Sí, o el Estadio Nacional, pues si el Estadio Nacional tiene un porcentaje de pasto, y también recordemos que el año pasado para el Mundial hubo una máquina que estuvo trabajando creo una semana, día y noche, digamos, haciendo, añadiendo... parte de pasto sintético, lo que lo hace hacer una cancha más dura,
1: sí,
0: que es lo que necesita nuestra zona, porque aquí llueve mucho, juega la U de Conce, juega Deportes Concepción, juega Arturo Fernández Vial, a veces Huachipato también ocupa este terreno de juego. Entonces yo creo que para mantener un estándar de cancha óptima para lo que es esta tremenda infraestructura, que para mí este estadio es uno de los más bellos del país, deberían ya hacerse una inversión muchísimo mayor respecto a lo que es el terreno de juego, y seguir con una cancha, digamos, de césped completamente natural, yo creo que nuevamente va a traer complicaciones.
1: Y vamos a tener también, según lo que dice el meteorólogo, de que vamos a tener lluvia hasta aproximadamente hasta diciembre, o sea, prácticamente esta cancha no va a tener descanso, porque ahora, bueno, se termina la primera la Liga de Primera, pero tenemos partido también de Copa Chile, que también está Deportes Concepción participando ahí. Así que va a seguir esto acá, está Fernández Vial también jugando en esta cancha, así que realmente tendrá que aguantar. Esperamos entonces de que este segundo tiempo sea mejor que el primero para el elenco de Huachipato, por lo menos para nuestro equipo. Y vamos a ver entonces cómo lo va a relatar los goles de este segundo tiempo. Ojalá que visitan a través de Yarcus Charles Pérez.
2: Perfecto. Me da la impresión, Víctor Pedro, que no habría cambios en ambos conjuntos. Pero ya lo vamos a averiguar. Vamos a indicarlo. Antes vamos con una mención publicitaria y ya estamos de vuelta.
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2: Perfecto, va a arrancar el fútbol acá en el Esterro Arrebolledo. Ya se va a dar inicio al encuentro en esta segunda etapa. Sin cambios, Huachipato, sin cambios Colo-Colo, salvo el cambio de sector. Colo-Colo cargará de norte a sur, es decir, de Bonilla a Collao. A la inversa lo hace el conjunto de Huachipato cuando ya ponemos los cronómetros a correr acá en el Esterro Arrebolledo de Concepción. Escucho.
0: Huachipato va a cargar hacia la zona donde antiguamente en esta fecha se instalaban los circos. ¿Acuérdate?
2: Claro.
0: Cuando a veces transmitíamos, sí, pues, y había función de los circos, donde terminado el partido nosotros íbamos a hacer las funciones de payasos.
2: Claro. ¿Se acuerda? Y acá tenemos al señor Corrales.
0: Sí.
2: Busca el conjunto de Huachipato haciendo el fútbol a través de Antiguirre. Juega el conjunto de Colo-Colo. Rechazaban desde el fondo. Quiere buscarle al conjunto de Colo-Colo. No me mire así, Víctor Armando. Con mucho cariño lo decimos. Así el fútbol, Jason Roja busca con Víctor Felipe Méndez, propio terreno de juego, apertura por el sector izquierdo, ahí va haciendo el fútbol el conjunto de Colo-Colo, tratando de buscar arriba la presencia de Pastrana, no puede, va recuperando ahora, se va a cruzar Vidal, ahí va recuperando el conjunto de Colo-Colo, a través del jugador Álvaro Madrid, que tiene que rechazar, y se equivocó.
0: Ojo con Vidal, no, están cobrando mano de Vidal, yo lo dije. Al finalizar el primer tiempo,
2: y
0: Vidal,
2: ya está con la...
0: Vidal va, claro, a caminar por la cornisa. Yo creo que también ahí hay un factor de preocupación del técnico Ortiz, porque cualquier jugada ya la gente de Huachipato va a reclamar. Y ahí estamos viendo junto a Víctor la repetición de la jugada, donde vamos a ver.
1: Y la reclama todo.
0: Sí, fue mano, clarita.
1: Y la reclama ahora, por todo.
0: Yo no sé si eso daba para amarilla, pero mano fue.
2: Claro, no era una carga directa a portería, así que por ahí se salvó, pero tal como ustedes dicen, está caminando la cornisa. Va a jugar el conjunto de Huachipato, rincón derecho, sector derecho, digo, pegado a la tribuna Andes, acá en el Esterro Arrebolledo de Concepción. Va a correr, ahí viene Vargas, buscaba, cuidado que daba un rebote, y aparecía Núñez. Sin embargo, le dio muy encima, me parece. El balón se eleva por detrás de la portería, defendida por Bocinha. Hay lanzamiento de Metagol Kick que favorece al conjunto de Colo-Colo. Lo escucho, Pedro Infante.
0: Sí, nuevamente Vidal. Andan todo al quine, un rebote. Le pegan el rostro, Víctor, ¿verdad? Que estamos viendo la reiteración acá. Y ahí le quedó el balón servido al hombre de Huachipato, que se pierde el gol absolutamente solo. Sí, pero parece que estaba en offside. Sí, no, sí, sí, offside. Sí, estaba fuera de juego el 19, el hombre de Huachipato.
2: Perfecto, juega el conjunto de Colo-Colo, tratando de hacer el fútbol por ahí. Pastrán la buscaba en corto con el jugador Jason Rojas. Ahora cambia de sector con Víctor Felipe Méndez, haciendo el fútbol Méndez, levanta la vista a quien se le entrega, busca para Wimberg, ahí está Wimberg, va para allá, para acá, busca el centro por bajo, sin embargo, rechaza el jugador camiseta número 20 en el conjunto de Huachipato, Cristian Toro, al lanzamiento de costado, ya se hizo efectivo, cuidado que se viene Pastrana, ahí está Pastrana, se hace un picnic en el área, cuidado que apareció un hombre, puede haber un gol, cuidado que se venía el conjunto de Colo Colo, aparecía Romero y Bravo, que en la línea la salva, me parece, Pedro Infante.
0: Sí, hay que revisar la jugada porque...
2: Juega el conjunto de Colo Colo, ahí está Ulloa, apertura para el sector derecho, para Jason Rojas, lucha por Fía Rojas, le tocaron atrás la pierna, el jugador Antiñirre, se queja Jason Rojas, cae Rojas, hay lanzamiento de costado Zrovín que favorece al conjunto de Colo Colo, pero me parece que había una infracción ahí que no sanciona el juez del encuentro. Ya lo vamos a ver con Pedro Infante o con Víctor Chamblás. Víctor Chamblás que está viendo ese sector. A ver si efectivamente le pareció la infracción que le cometían a Jason Rojas. En definitiva, va a jugar el lanzamiento de costado el conjunto de Huachipato. ¿Lo escucho, Víctor?
1: No, por lo menos no pasó a mayores. Realmente, muy bien. Ahí se salvó la portería de Huachipato. Pegó la pelota abajo. En el poste derecho de Bravo, y se salvó Huachipato, realmente era el gol de Colo Colo.
2: Así es, juega Eric Bimberg ahora para el conjunto de Colo Colo, cambia de sector para este otro lado, para que vaya apareciendo Leandro Hernández, Hernández que combina con Madrid, Madrid en propio terreno de juego, sacó pasaporte, ya se lo sellaron, cruzó la frontera, cambia y busca el conjunto de Colo Colo, no puede, va recuperando Michael Leona hoy para hacer el fútbol de Kevin Altés, va recuperando el conjunto de Huachipato, busca con Altés nuevamente, Sepúlveda, arriba tratando de buscar a Maxi Rodríguez, recupera Kevin Altés, que me parece que ha sido un buen jugador en el conjunto de Huachipato. Por ahí aparece Núñez, vértice del área, levanta el centro, buscando al Maxi Rodríguez, no puede. Va a recuperar León, puede disparar León, balón arriba de la portería, defendida por el conjunto de Colo Colo, por Bocinha, que ve pasar nada más la bola, y hay lanzamiento de meta, gol kick, que favorece al conjunto de Colo Colo.
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2: Juega el conjunto de Colo Colo buscando con Román. Acá está Román, propio terreno de juego. Busca con Jason Rojas. Rojas que hace circular la bola. Quería buscarla por ahí. El jugador Leandro Hernández, sin embargo, le pincha, le roban el balón. Hay lanzamiento de costado, Trovín, que favorece al conjunto de Colo-Colo. Ahí está Rojas, combina con Madrid, nuevamente para Rojas. Y ahora aquí viene Altés, que envía al lanzamiento de costado, Trovín, que favorece al conjunto de Colo-Colo. Tenemos y vivimos ya el minuto 51 de esta segunda fracción. Es el número 6 de esta segunda fracción. Están empatando sin goles acá en el Ester Roa Rebolledo de Concepción. 6 minutos y 35 segundos. Gana Víctor Felipe Méndez. Apertura por izquierda para que vaya corriendo Pastrán. Ahí quiere pasar Pastrán. Va a ganar Pastrán. Al piso va un hombre. Balón fuera. Hay lanzamiento de Gustavo Zrovín que favorece al conjunto de Colo-Colo. Hace el fútbol Colo-Colo a través de Leandro Hernández. Ahí está Hernández. Quiere hacerse camino al andar. Busca más atrás con Vidal. Vidal que combina con Román y Román para Jason Rojas pegado a la banda derecha. Pasa Román, quiere buscarla a Román, la pisa, la conde, no puede. Va recuperando el Rafa Garoca para el conjunto de Huachipato. Combinación más atrás para que vaya apareciendo Nicolás Vargas. Vargas que envía largo balonazo arriba. Va a cruzarse Bimber que envía al lanzamiento de Gustavo Zrovín que favorece al conjunto de Huachipato. Ahí está Núñez, la deja Núñez para que venga algún otro hombre a buscar ese balón para el conjunto de Huachipato.
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2: Ahí está haciendo el fútbol el conjunto de Colo-Colo, va recuperando por este otro sector, el jugador Cristian Toro, apertura por derecha, el balón fuera y lanzamiento de esquina, número que favorece al conjunto de Huachipato, Pedro Infante.
0: es el primero de la segunda etapa para el cuadro de la usina. Mejorando Huachipato, colegas, en esta segunda etapa. Ya no es amplio dominador el cuadro de Colo-Colo.
2: Salió con un segundo aire el conjunto de Huachipato. Se viene el lanzamiento de esquina, rincón derecho. Todavía no llegaba el balón. Ahora sí, el balón va para allá. Vamos a ver quién es el hombre que le va a pegar en el conjunto de Huachipato. Puede ser Sepúlveda. Ahí está Sepúlveda. Va a disparar Sepúlveda. Va a enviar el centro al área. Saltaba Briceño. Cuidado que le daba a Rafa Caroca. Por acá parece que viene Altés. Quiere insistir Altés. No puede. Va recuperando el conjunto de Colo-Colo. Largo carrerón de Leandro Hernández. Pero antes se cruza bien Michael León. La combina con Bravo. Apertura ahora por el sector izquierdo para Nicolás Vargas. Vargas que quiere juntarse con Antiñirra, se equivocaba Vargas por ahí, ahora recupera Vargas, lo recompone todo, pero antes aparece Jason Rojas, ahí la va bajando Caroca, la entrega para Kevin Altés en el conjunto de Huachipato, quiere hacer el fútbol del conjunto de Huachipato, pero bien Pastrana en el piso, recupera la bola, la va combinando con Madrid, Madrid atrás para Jason Rojas, se equivocaba Rojas, recupera el conjunto de Huachipato a través de Sepúlveda, Sepúlveda se tiene que frenar, busca por el otro sector para Briceño, ahí se viene Briceño, quería pasar, no puede, ante la marca, excelente. Del conjunto Pastrán se equivocaba Bimber que se tiene que refugiar en su portero
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2: y del ataque de Colo-Colo, la busca ahora para el jugador Leandro Hernández que tiene que moverse para allá, para acá. Ahí está Hernández, pasillo central, busca Hernández, la toca en corto con Pastrán, Pastrán que abre por la izquierda. Ahí está Ulloa, nuevamente con Pastrán, Pastrán que levanta la vista, la busca con Vidal, Vidal que apertura por derecha para Román. Román que va a tocarla para la banda al jugador Jason Rojas, envía al centro arriba. El balón que ha rechazado por la última línea del conjunto de Huachipato. Ahí saltaba Caroca, quiere recuperar el conjunto de Colo-Colo a través de Jason Rojas. Quiere ganar línea de fondo, Marco Mayor, da en Caroca el balón. Era Antimir en definitiva el que envía lanzamiento de esquina, número que favorece al conjunto de Colo-Colo.
1: El quinto del global, primero del segundo tiempo para Colo-Colo.
2: Perfecto. No sé qué me están diciendo, pero... ya. Nos habíamos caído, pero ya estamos de vuelta. Ya estamos de vuelta acá en el Cerro Arrebollido de Concepción. A disparar el conjunto de Colo-Colo. Arriba el balón. Recupera Jason Rojas y más atrás que se va apoyando. Ya, ahí estamos de vuelta. Así al fútbol, Diego Ulloa para el conjunto de Colo-Colo, que está ahora como un back centro. Ahí está Ulloa abriendo por el sector izquierdo. Hace el fútbol Pastrán para el conjunto de Colo-Colo, propio terreno de juego. Le cuesta pasar ahora al conjunto de Colo-Colo de medianía de campo, haciendo el fútbol con Arturo Vidal. Vidal que levanta la vista, largo balonazo, buscando a Leandro Hernández, pero antes Antiñirre combina por ahí con el Rafa Caroca y más atrás complementa Toro, haciendo el fútbol el conjunto de Huachipato. Recupera ahora Colo-Colo a través de Pastrán, tres cuartos de cancha, se junta con Bimberg, apertura para Vidal, pasillo central, ahí está Vidal, levanta la vista, la toca en corto con Bimberg. Ahí está Bimber ganando metros, enfrentaba la marca de Michael León, la entrega para Vidal, Vidal que va a disparar de largo a distancia, balón fuera, desviado, hay lanzamiento de meta, gol kick que favorece al conjunto de Huachipato.
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2: Perfecto, juega el conjunto de Colo-Colo. va recuperando Huachipato ahora, buscando a Núñez, arriba, a la marca está Vidal, cae Vidal, ahí está Núñez, le queda un hombre, era el Maxi Rodríguez, disparaba a portería, sin embargo, balón desviado, hay lanzamiento de meta, gol kick que favorece al conjunto de Colo-Colo, ya se hizo efectivo, buscan con Jason Rojas, Rojas que levanta la vista, que se la entrega, la juega con Vidal, ahí está haciendo el fútbol Vidal, ganando metros, Vidal que envía largo, balonazo, buscando Ulloa. Sin embargo, antes se cruza bien el jugador Cristian Toro. Envía el lanzamiento de costado Droguín que favorece al conjunto de Colo-Colo. Hace el fútbol Colo-Colo a través de Leandro Hernández. Ahí está Hernández. Pasillo central para Víctor Felipe Méndez, que no había tocado el balón hasta aquí. No había tenido grandes jugadas. Ahí está Jason Rojas. Rojas que quería juntarse con un hombre, aparece Vidal ahora, Kevin Alteva recuperando para Huachipato, a media nada más, ahí está Méndez, habilitación por derecha para Leandro Hernández, aparece un hombre, da rebote el jugador Bravo y va rechazando ahora el conjunto de Huachipato, a media nada más, recupera el conjunto de Colo-Colo, aparece por acá Méndez con Jason Rojas para Leandro Hernández, puede disparar Hernández al piso, da rebote nuevamente Bravo y ahora va saliendo desde el fondo Toro. Ahí está recuperando el conjunto de Huachipato. Recupera Colo-Colo ahora, le escucho, Pedro Infante Ortiz.
0: Sí, bueno, nuevamente Colo-Colo se está aproximando, está llegando especialmente por el costado derecho. Buen segundo tiempo de Leandro Hernández. Ustedes le señalan, claro, no, a lo mejor no aparece mucho Felipe Méndez, pero está apareciendo Leandro Hernández. Las últimas aproximaciones del cuadro popular han sido en los pies de este último jugador, en la última opción que tuvo Colo-Colo, lo hace un tiro desde fuera del área del propio el jugador Hernández en el cuadro de Colo-Colo, que estamos viendo en la repetición. Hay muy buena intervención del joven portero Bravo. Tiro libre para Colo-Colo.
2: Hay lanzamiento libre para Colo-Colo. Aprovechamos de saludar a nuestros amigos de Alternativa FM 105.5 en la provincia de Huasco y AlternativaFM.cl. Cuidado, que aparece Vidal. El segundo palo, Wimberg. Y bien, Bravo. Se queda con el balón, Bravo. Buen portero del conjunto de Huachipato. Queda algo resentido. Queda en el piso. Se salvó el conjunto de Huachipato. Gracias a Bravo. Gracias a Bravo, que en tremendo tapadón se queda con la bola Víctor Armando Chamblazae.
1: Oiga, realmente debo destacar a este chico, muy, muy bien, buen portero, digo. Bravo, realmente, fíjate que con la mano, me parece que si no me equivoco, pudo pasar el peligro, porque realmente era una clara oportunidad de gol para Colo-Colo. Y realmente no pudo sacar con un cabezazo que tenía el jugador de Colo-Colo. Y ahí realmente al parecer tuvo un roce con el poste, pero ya se recuperó el portero, el buen portero de Huachipato, que en este momento por lo menos está salvando a Huachipato.
2: Saludamos entonces a los colegas de Alternativa FM 105.5 en la provincia de Huasco, www.alternativafm.cl. También a nuestros amigos de Radio Regional 98.9 en Valdivia, Niebla y Corral a través de www.radioregional.cl y también en Grupo Media Digital.cl en Curicó. 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Juega el conjunto de Huachipato, busca arriba, sin embargo va rechazando Vidal, la recupera Méndez, Méndez que combina por ahí con el jugador Álvaro Madrid, Madrid que busca más atrás, ahora con Wimberg, la cambia de sector para Jason Rojas, ahí está Rojas, abriendo el balón, aparecía por ahí el jugador Leandro Hernández, ahora Jason Rojas quiere luchar y porfiar, sin embargo, va al piso Caroca, se queda con la bola y lanzamiento de costado Trovín que favorece al conjunto de Colo-Colo. Ahí está Jason Rojas haciendo el fútbol, se junta con Méndez, ahí está Méndez, lo marcan dos hombres, está Altés, ganador Altés, quiere salir, cuidado que aparecía Rojas, ahí está luchando y porfiando Rojas, sin embargo, John Rojas el balón, hay lanzamiento de costado Trovín que favorece al conjunto de Huachipato.
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2: Hace el fútbol Jason Rojas para el conjunto de Colo-Colo. Ahora es Arturo Vidal quien tiene que refugiarse en el portero Yosimar Evora, Bocinha, acá en el Terro Arrebolledo de Concepción. Que no ha visto muchas acciones y por ahí tuvo un error que le pudo haber Darkus significado la apertura del marcador. Lo escucho.
1: Se prepara el número 21 en Guachipato y el número 9.
2: Perfecto, Carlos Herrera y Leonel Altamirano. Y en Colo-Colo,
0: el número 11, lo señalé a Marco Volados.
2: Sí, partido para Marco Volado, además que viene con mucha energía, quiere recuperarse, quiere estar bien, quiere aportar en Colo-Colo. Vamos a ver, se van a venir los cambios. Se va el 10.
0: Y el 9, y el 15, perdón. El 10 y el 15. En Guachipato.
2: En Guachipato. El 10... Fíjese que no está. El 10 no está.
1: El 10 no está.
2: Ah, el 10 en Colo-Colo, ¿ah?
0: ¿Eh? Ah, sí, se equivocó. Sí. El 30, el 21 salen el 30 en Guachipato.
2: El 30, 30 Kevin Altés. Sí, sí. Y él me dijo el 15. El 15. El Maxi, sí. Rodríguez.
1: Sí.
2: Y entonces pero... entra Herrera y Altamirano.
1: Correcto.
2: Casi puesto por puesto.
1: Sí.
2: Sí. Entra Altamirano por el Maxi Rodríguez.
1: Vamos a ver a Carlos Herrera porque hace mucho tiempo que no se ve en medio campo.
0: Y en Colo-Colo, quien toma la posición de Pastrana es Leandro Hernández, ¿eh? Dejando
2: claro
0: en ofensiva a Romero con Marco Volados.
2: Exactamente. Ahí está. Va a jugar el conjunto de Guachipato, el lanzamiento de Gustavo Zroín. Buscan arriba los hombres del conjunto de Guachipato. Ahí se viene Briceño. Briceño que quería combinar con Altamirano. Antes se cruza bien Roja, va recuperando. Combina con Madrid. Madrid hace el fútbol para el conjunto de Colo-Colo. Apertura por la izquierda ahora. Ahí está haciendo el fútbol el cuadro de Colo-Colo. A través de Bimber. Bimber con Vidal. Saliendo desde el fondo, tejiendo el conjunto de Colo-Colo. Ahí está Víctor Felipe Méndez. Apertura por izquierda para Ulloa. Ulloa que quiere pasar. A la marca está Michael León. Ganador Ulloa. Ulloa que se viene con Volados. Combinación con Volados. Por ahí al piso va a la marca un hombre del conjunto de Guachipato. Va recuperando Colo Colo nuevamente. Y ahora tiene que salir de apuro Sepúlveda desde el fondo. Le va a caer a Bimber. Ahí está Bimber haciendo el fútbol para el conjunto de Colo Colo. Tres cuartos de cancha. Combinación con Leandro Hernández, apertura por izquierda, ahora quería buscarle a otro hombre, la Jason Rojas, en definitiva va haciendo el fútbol el conjunto de Colo-Colo, ahí va Leandro Hernández, combinación por el sector izquierdo, viene al centro arriba con Ulloa, saltaba un hombre y no tiene problemas el portero Bravo para quedarse el balón ante la arremetida del jugador Maximiliano Romero en el conjunto de Colo-Colo, Víctor Armando.
1: Yo creo que Colo-Colo, de nuevo, está tomando un poco más la iniciativa a través de los pies ahora con el nuevo ingreso de Volado, que es un jugador rápido, que se mueve muchísimo por el sector izquierdo y a lo mejor puede complicar un poco a la defensa de Guachipato. Fíjate que me estaba dando cuenta que este chico Altés que tenía en el mediocampo de Guachipato, que no ha tenido la gran oportunidad, que se proyectaba como un gran jugador, pero no, lamentablemente no ha estado... no ha dado con lo que se esperaba de él dentro del campo de juego. Prácticamente en el primer tiempo pasó una persona que no tuvo el control y seguramente tomó la decisión en García de poder hacer el cambio por Herrera. Vamos a ver este hombre que viene, ha estado lesionado, ha estado fuera del primer equipo. Vamos a ver cómo se puede posicionar un poco con el medio campo. Y a través también es a través de su goleador Altamirano, que también hizo su ingreso en reemplazo de Rodríguez.
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2: Hace el fútbol Arturo Vidal, sacó pasaporte, ya se lo sellaron, cruzó la frontera, busca por el sector derecho con Jason Rojas. La pedía Madrid, prefiere jugar Rojas con Volado para Madrid. Ahí está Madrid, va a levantar el centro arriba a Romero, sin embargo rechaza bien el tema de defensa del conjunto de Guachipato. A media nada más, va recuperando Colo-Colo a través de Víctor Felipe Méndez, disparado a portería. balón que me parece que dio en un hombre de Huachipato y se pierde por la última línea. Lanzamiento de esquina, rincón que favorece al conjunto de Colo-Colo. Es el número, Víctor Armando Chaplazáez.
1: Es el número 3 a nivel global y el 2 de segundo tiempo.
2: Perfecto, quinto lanzamiento para Colo-Colo en el global. Segundo en este segundo tiempo. Ahí está.
1: El sexto, número 6.
2: Claro,
1: mira al revés que está haciendo Huachipato yo acá.
2: Y ahora se viene el séptimo entonces. Para el conjunto de Colo-Colo, las matemáticas no son
1: ahora
2: lo
1: ahora viene visto. El séptimo entonces. El número 7 nomás.
2: Juega Colo-Colo a través de Víctor Felipe Méndez, camiseta número 5 en el conjunto de Colo-Colo, rincón derecho, ataca hacia el sur el cuadro de Colo-Colo, balón que buscaba Vidal, sin embargo va recuperando y saliendo Núñez para el conjunto de Huachipato, ahí se viene Núñez, lo va a cruzar Rojas, sigue Núñez, pasó Núñez, a la marca Bimber, ganador Bimber, cuidado que le va quedando un hombre ahora a Nicolás Vargas para el conjunto de Huachipato, ahora busca el conjunto de Huachipato a través de Briseño, no puede, va rechazando Vidal ahora desde el fondo, ahí le queda Bimber, no puede pasar Bimber, lucha por FIA Madrid, ahora apertura por el sector derecho, hecho, balón arriba centrado, Briseño saltaba, balón fuera. Al lanzamiento de meta, gol kick que favorece al conjunto de Colo-Colo.
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2: Ahí un cachamal, diríamos, del jugador camiseta 8 Nicolás Vargas. En contra de Volados y le ponen cartulina amarilla. Sí, lo pintan de amarillo al jugador de Huachipato. Totalmente ajustado al reglamento, sí, me parece.
0: Infantil también la falta, Víctor. Esas de colegio.
1: Claro, esas de colegio, claro. El número 8, entonces, tarjeta amarilla para Nicolás Vargas en Huachipato.
2: Perfecto. Ahora va a quedar a Méndez.
0: ¿Qué pasa si viene el gol de Colo-Colo ahora?
2: Ahí sí que va a venir la reprimenda en contra del jugador de Huachipato. Se enoja Jaime García, lo estoy mirando aquí al frente, conversaba con su asistente, diciéndole, ¿qué pasó? ¿Cómo se le ocurre hacer eso? Viene Víctor Felipe Méndez por el sector derecho. Ahí está Méndez en una especie de córner corto. Va a levantar el centro. Vidal que se mueve para allá, para acá. Viene el centro a media altura, le quedaba Volados, ahí está Volados. Va a disparar otro hombre, bravo, viene portería, va rechazando la última línea del conjunto de Huachipato cuando había una infracción en contra, me parece que es Altamirano, chocaron las cabezas de dos hombres de Huachipato, me parece, hay dos hombres caídos en el conjunto de Huachipato, me parece que uno es Altamirano, claro, el que ya se pone en la vertical, pero queda otro hombre contundido todavía en el terreno de juego y me parece que es el jugador Cristian Toro. Toro entonces, el caído, y va a ser atendido en el terreno de juego. Esto va a significar que va a estar un minuto por lo menos, aunque esto es por conmoción.
0: Sí, ahora
2: esto es por conmoción, así que...
0: Colegas, van 26 para 27, queda partido todavía, pero la gente de Colo-Colo estará pensando qué falta hace Javier Correa.
2: Sí,
0: evidente, el goleador, el distinto, el que te puede desequilibrar en cualquier momento, porque Romero... ha tenido ocasiones, no la ha sabido aprovechar. Y claro, el fantasma de Correa siempre va a estar presente cuando no juegue.
2: Lo que sí, me parece que Volados ha entrado bastante bien, bastante metido en el partido. Ha tenido un par de ocasiones por ahí, pero ha desperdiciado el conjunto de Colo-Colo. Bueno, buen momento, voy a dejar en nuestros 27 minutos a Víctor Chamblás para escuchar su comentario.
1: Bueno, el partido está detenido, están atendiendo ahí a Altamirano, que chocó, prácticamente chocaron los dos compañeros de Huachipato y con el número 20, Toro, ¿eh? Así que yo creo que mejor lo sacó más fuerte Altamirano, ¿eh? Porque haber chocado con un Toro. Y realmente lo que está más preocupado, pero ya se va a volver a... el fútbol de nuevo y realmente ya recuperado los hombres de Huachipato para este partido, que realmente no sé si Huachipato todavía no se desprende, a pesar que ha tenido dos insinuaciones, pero Colo Colo ha tenido las claras posibilidades de poder abrir el marcador acá en el Estadio Terroa.
2: Oiga, Pedro, yo creo que el 0-0 sería un pésimo resultado para Colo Colo, dado la tabla de posiciones y dado a cómo se ha dado el partido. O sea, no puede ser que Colo Colo dependa de un solo jugador adelante para ganar un partido.
0: Sí, yo concuerdo contigo, un pésimo resultado, más que por la tabla, yo creo que por lo mostrado al partido, ¿eh? Yo creo que Colo Colo ha sido inmensamente superior. Ataca Colo Colo,
2: se viene Volados, va a enviar el centro, antes Santiñirre, envía el lanzamiento de Gustavo Froín, que favorece el conjunto de Colo Colo. Acá está Jason Rojas, la juega con Méndez, nuevamente para Rojas, puede ser para Colo Colo, ahí está Víctor Felipe Méndez y tiene que retrasarse atrás con Vidal. Ahora sí le escucho, Pedro Infante.
0: Sí, yo creo que la tranquilidad que puede tener Ortiz, que Colo Colo ha jugado bien frente a un débil Huachipato, ha sido ampliamente superior, pero no ha logrado concretar las pocas ocasiones claras de gol que ha tenido. Y donde lo vuelvo a mencionar, a lo mejor el fantasma de Javier Correa está presente hoy acá en el Estadio Terroa Rebolledo. Todavía quedan 15 o 20 minutos.
2: Cuidado, que...
0: ¿Qué? ¿Qué está alegando Vidal?
2: Oiga... Mire, qué tremenda ocasión se perdió el jugador Leonel Altamirano, pero se había sancionado algo previamente. ¿Una mano de Vidal? Ah, no, lanzamiento de costado nada más. No, no se cobró. Y la verdad es que Altamirano se equivocó rotundamente porque vio que estaba adelantado Bocinha, quiso disparar, pero le salió... hacia el otro sector, ¿ah? ¿Eh? Mire, mire, ahí se puede usted fijar.
0: Fue mano.
2: No, pues no fue mano. Hombro. Si no lo cobró el árbitro finalmente. Ahí juega el conjunto de Huachipato. Busca Sepúlveda arriba con Briceño. Puede ser para Huachipato, viene Briceño. Bimber va rechazando para el conjunto de Colo-Colo. Complementa Rojas. Le va a quedar a Volado. Choca ahí. Uy, chocó con un hombre del conjunto de Huachipato. Pleno rostro. Me parece que con el brazo, ¿ah? ¿Eh? Con el brazo le dio ahí un jugador, no sé si es Kevin Altés, el hombre que chocó con Volados en el conjunto de Colo-Colo y queda muy complicado Volados, ¿sabes? Le dio en el rostro el jugador, sí, me parece que es Kevin Altés, sí, el 30. Kevin Altés, entonces el infractor, pero se sanciona el lanzamiento, pero no hubo cartulina amarilla. El 21... El 21 de Huachipato, Carlos Herrera. Ah, el recién ingresado. Herrera, en definitiva, entonces, el jugador que le dio... Cuando vienen dos cambios en Huachipato, va a ingresar el 23, Cris Martínez, y el 22, Javier Cárcamo. Se va el 24, entonces, Michael León. Y vamos a ver quién es el otro que
0: 19,
2: se va. El
0: 19.
2: El 19. Sergio Núñez, que a usted no le gustó Pedro Infante, ¿eh?
0: No, para mí no fue factor, yo por eso le preguntaba de dónde venía, qué hacía acá.
2: Del Liverpool de Uruguay, a préstamo.
0: Que se quede en eso, no, porque discreto jugador. Entró Cris Martínez, un hombre que puede ser aporte en el cuadro de Huachipato.
2: Claro, y queda con dos hombres arriba, con Martínez, con Altamirano. Y el jugador Cárcamo, que va más a reforzar el medio terreno.
1: En ese sentido, salió León Yarkut, porque claro, con el golpe de la cabeza que chocó con Altamirano, ¿eh?
2: Sí. Ahí va el jugador Toro para el conjunto de Huachipato. Esconde la bola, se escapa por la última línea. Hay lanzamiento de meta, gol kick que favorece al conjunto de Huachipato.
0: Ahora va a ser este un lindo duelo entre Cris Martínez y Arturo Vidal, ¿eh? Lo inteligente que es Cris Martínez, sí, va a buscar a Vidal porque sabe que tiene tarjeta amarilla.
2: Preocupación para el técnico Fernando Ortiz en ese sentido. En el largo balonazo.
0: Vienen dos cambios en Colo-Colo, colegas. Veo a Raipán y a Tomás Alarcón en el cuadro popular.
2: Perfecto, en cualquier instante entonces se vienen Raipán y Tomás Alarcón. 6:50 en las camisetas.
0: Debería ser Romero que abandone y podría ser Madrid o algún defensa y haga un cambio de esquema por la posición de Tomás Alarcón.
2: Juega el conjunto de Huachipato, ahí está Cris Martínez combinando con Altamirano, se le escapa Altamirano, balón fuera, ahí lateral, lanzamiento de costado de Rubín que favorece al conjunto de Colo-Colo, ya se hizo efectivo, ahí está Madrid, Madrid que levanta la vista, busca Volados, ahí va Volados, pero antes aparece bien el portero Bravo para quedarse con la bola, ir al piso, refugiarla, hacerle un cariño y salir jugando desde el fondo el conjunto de Huachipato.
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2: Ahí está haciendo el fútbol el conjunto de Huachipato a través del portero Bravo. Balón arriba. Busca el conjunto de Huachipato a través de Cris Martínez, va recuperando Vidal, combinando con Jason Rojas. Sacó pasaporte, ya se lo sellaron, cruzó la frontera. Busca más arriba el conjunto de Colo-Colo. Ahí está juntándose Colo-Colo entre Madrid y Jason Rojas. Hace el fútbol Rojas ahora, tiró un manotazo atrás, Antiñirre. Antiñirre que se recupera. Ahora hay balón fuera. Lanzamiento de costado, Zroín que favorece al conjunto de Huachipato. Y ahí Antiñirre que va e indica que un brazo arriba.
0: Público controlado hoy en Concepción, 18.555 personas.
2: Ya, ¿quiénes se fueron en Colo-Colo? Romero, Maximiliano y Álvaro Madrid. ¿Sí? Perfecto, tal como lo dijo nuestro colega Ojo de Lince, Pedro Infante Ortiz. ¿Y hay algún cambio de esquema, Pedro?
0: No, continúa jugando igual el cuadro de Colo-Colo. Ahora arriba quedan Volados con Raipán.
2: Perfecto, ahí la tocaba Tomás Alarcón haciendo el fútbol. La toca Raipán, se equivocó Raipán. Va recuperando Sepúlveda para el conjunto de Huachipato. Arriba buscando la presencia de Altamirano. Pero antes Arturo Vidal va combinando con Bimber.
0: Delantera inédita en este campeonato. Primera vez que juegan juntos Marco Volado, que venía de una larga lesión, y Raipán, que es un juvenil que ha ingresado un par de partidos y ha tenido la fortuna, ha estado ahí de convertir goles, así que yo creo que eso está apelando el técnico Fernando Ortiz. Con varios titulares menos ya prácticamente los 35 minutos de esta segunda etapa, colegas.
2: Ahí está Alarcón jugando con Méndez, apertura por derecho para Román. Ahí está Román, me parece que ha andado muy bien Román. Se junta con Roja nuevamente para Román. Román que busca por el sector central con Tomás Alarcón. Alarcón que la cambiaba de sector para Raipán, se equivocaba. Rechazo de la extrema defensa del conjunto de Huachipato. Buscaban Altamirano, no puede. Va recuperando Alarcón, combinando con Román. Román para Alarcón nuevamente, levanta la vista, quien se la entrega. Y mire cómo salta la tierra desde ese sector, ¿eh? Ahí está jugando el conjunto de Colo-Colo a través de Ulloa, levanta el centro buscando a Volado, rechaza la extrema defensa del conjunto de Huachipato, le va a quedar a Román, dispara a Román, ante la pierna salvadora de un hombre del conjunto de Huachipato, era el jugador que visita 21, Carlos Herrera. Va recuperando el conjunto de Colo-Colo a través de Bimber, combinación con el Alarcón, pasillo central, apertura por derecha para Román, mire Román donde está ubicado, ahí está haciendo el fútbol con Rojas, Rojas para Tomás Alarcón. Haciendo el fútbol Colo-Colo, combinación con Bimber, levanta la vista Bimber, apertura por izquierda con Víctor Felipe Méndez, ahí está Méndez, vértice del área, combinación con Ulloa, Ulloa pegado a la banda, se centraliza ahora Ulloa, Ulloa que busca más atrás con Alarcón, Alarcón que va a cambiar de sector para Román, para este sector viene, Román que busca con Jason Rojas, se aproxima Rojas, y antes Santiñirre envía el lanzamiento de esquina, número que favorece al conjunto de Colo-Colo, Víctor Armando.
1: Es el número 8, octavo.
2: Perfecto, el octavo lanzamiento de esquina que favorece al conjunto de Colo-Colo.
0: Alarcón.
2: Va Alarcón al disparo. Rincón derecho del ataque del conjunto de Colo-Colo, que lo hace hacia la avenida Collao, hacia el sector sur. En el centro arriba, segundo palo, saltaba un hombre, era Bimber, pero primero está el portero Bravo para quedarse con la bola y salir jugando desde el fondo.
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2: Juega el conjunto de Colo Colo a través de Tomás Alarcón, buscando a Volado, rechazo de la última línea a través de Caroca. Ahí está haciendo el fútbol el conjunto de Huachipato, la gana Sepúlveda, el capitán. Apertura con el jugador número 21, Carlos Herrera, que buscaba arriba, sin embargo no aparecía nadie. Le queda a Yosimar Ebora, Bocinha, para el conjunto de Colo Colo, haciendo el fútbol ahora con el jugador Arturo Vidal, que está pintado con cartulina amarilla. Ahí está Bimber, apegado por la banda, juega ahora el conjunto de Colo Colo, buscaba Volado, Volado combina con Ulloa. Ulloa que no puede pasar ante la marca de Toro, se equivocaba Toro, concede un lanzamiento de costado Zroín, pero en definitiva dice el juez del encuentro que tiene que ir un tantito más atrás. Se apuró mucho el conjunto de Colo-Colo, no alcanzó a levantar ni la mano para la contabilidad del juez central del encuentro, don Gastón Filipe. Ahí está haciendo el fútbol el conjunto de Colo-Colo a través de Tomás Alarcón. Alarcón que se da media vuelta, vuelta completa, combina con Bimberg. Bimberg juega por el sector izquierdo. Ahí está Bimberg haciendo el fútbol con Leandro Hernández. Combinación con Ulloa, nuevamente para Hernández. Ahí está Hernández, levanta la vista, quien se la entrega. Buscaba a Raipán, sin embargo le sale muy largo la bola. Se escapa por la última línea. Hay lanzamiento de meta, gol kick que favorece al conjunto de Huachipato.
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2: Pedro, repitamos el público, por favor, asistente acá, cuando había un aforo para 25.000.
0: Sí, lo habíamos dicho al principio, pensábamos unas 18.000 a 20.000, 18.000. 555 personas controladas el día de hoy, más las cortesías, invitaciones sobre las 20.000.
2: Exacto. Juega el conjunto de Colo Colo a través de Ulloa, busca Volados, quería buscar a Volados, Tomás Alarcón, apertura para Rojas, dispara Rojas, se equivocó Rojas, buscaba el segundo palo, sin embargo le salió muy abierto el balón, se escapa por la última línea. Hay lanzamiento de meta, gol kick que favorece al conjunto de Huachipato.
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2: Vivimos el minuto 40 de esta segunda fracción. Cero para Colo Colo la visita, cero para Huachipato el local. Hace el fútbol el conjunto de Colo Colo a través de Tomás Alarcón, busca con Víctor Felipe Méndez, la pide por izquierda un hombre, ahí va subiendo el conjunto de Colo Colo, va para Méndez, se equivocaba. Eric Bimber hace el fútbol ahora para el conjunto de Colo Colo, busca a Ulloa, aparece Méndez, al piso va Toro, va saliendo la última línea del conjunto de Huachipato, lo escucho.
0: Se viene marchando en Colo Colo.
2: Perfecto, el jugador camiseta siete. Número 7, Francisco Marchand. Entonces, ahora sí va a ingresar, se va con la 26, Diego Ulloa, que me pareció un buen jugador, ¿eh?
0: Sí, buen bien. Sí.
2: Pero seguramente le va a dar descanso ahí, va a ir
0: está
2: el 7.
0: Está buscando más hombres en ofensiva.
2: Claro.
0: Ortiz en estos últimos 5 a 8 minutos que queden con los descuentos.
2: Claro. Va a jugar el conjunto de Colo-Colo, el lanzamiento de Gustavo Zroín. Ahí está Méndez. Ah, no, pero se la deja a un hombre de Huachipato. En definitiva, es lanzamiento de costado que favorece al conjunto de Huachipato acá en el Ester Roa Rebolledo de Concepción.
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2: Aparecía Toro cuando amenazaba el jugador Volados. Juega Tomás Alarcón, cambia de sector ahora, buscando el conjunto de Colo-Colo a través del recién ingresado Francisco Marchand. Sin embargo, la bola se va afuera al lanzamiento de Gustavo Troín, envía al centro arriba, saltaba volados, rechaza el esquema de defensa del conjunto de Huachipato. Ahí le queda Tomás Alarcón, la baja para Jason Rojas que buscaba, no puede, va recuperando Vidal ahora en territorio antagonista, apertura para el sector izquierdo. Se viene el conjunto de Colo-Colo, buscan con Marchand, desvía al centro, aparecía volado, contorsionaba volados, no puede, combina bien ahí Antiñirre y la envía al lanzamiento costado Troín, que ya se hace efectivo. Juega el conjunto de Colo-Colo, pero hay dos balones en el terreno de juego, así es que se debe repetir el lanzamiento de costado. Ya se hizo efectivo, ahí está Tomás Alarcón, busca el conjunto de Colo-Colo a través de Vidal. Vidal que la combina con Bimber, levanta la vista, quien se la entrega, la juega con Víctor Felipe Méndez, apertura por izquierda para que vaya subiendo Marchand, envía al centro arriba y rechaza el lanzamiento de esquina el jugador Cristian Toro, que es el número Víctor Armando.
1: Número 9.
2: Noveno lanzamiento de esquina que favorece al conjunto de Colo-Colo. ¿Quién es el hombre que dispara? Méndez, perfecto. Víctor Felipe Méndez ya hizo efectivo. Le queda Leandro Hernández. Disparaba Hernández. Aparecía Román, me parece. Y el portero Bravo, que se queda con la bola cuando se tomaba la cara ahí el jugador del conjunto de Colo-Colo. ¿Quién era el hombre que amenazaba? Víctor Armando Chamblas Sáez. Me parece que era Román. Román, camiseta 17. Ya va saliendo el portero Bravo desde el fondo. Arriba. ¿Cuánto? 6 minutos de adición. Perfecto, 6 minutos. Cuando la jugaba el jugador Herrera, no puede. Va recuperando el conjunto de Colo-Colo a través de Tomás Alarcón. Alarcón que la pisa, la esconde, la cambia de sector. Ahí va Víctor Felipe Méndez. Apertura para el sector izquierdo. Ahí con Marchand. Ahí está haciendo el fútbol el conjunto de Colo-Colo. Más atrás con Méndez. Méndez que la combina nuevamente con un hombre por el sector izquierdo, levanta al centro, rechaza bien el esquema de defensa del conjunto de Colo-Colo, le queda Vidal, la busca en corto con Alarcón, apertura por el sector izquierdo. Ahí aparece Leandro Hernández que tiene que rechazarse, le va a quedar a Bimberg, ahí está haciendo el fútbol Víctor Felipe Méndez. Méndez haciendo el fútbol por la izquierda con Bimberg, levanta el centro, Bimberg va rechazando la última línea, uy, se equivocaban por ahí, Briceño va a tener que complementar y tratar de salir jugando desde el fondo, a la marca está Marchand, ganador Marchand, ahí la gana Marchand, va recuperando Marchand, juega en corto con Leandro Hernández, dispara portería, cambia de sector para Jason Rojas y el balón se va a escapar por este otro sector, el lanzamiento de costado de Robín que favorece al conjunto de Huachipato.
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2: Maxon y Maxon, sí, Maxon estábamos escuchando. No, es Briceño, me parece, y el que está pidiendo cambio, Víctor Armando.
1: Aparentemente ve, así es justamente Yarcos, ¿eh? Vamos
2: y,
1: a ver.
2: Y estaba más atento, sí, Jaime García que
1: está
2: usted.
1: Está como acalambrado ahí ya Briceño en el Huachipato, ¿eh?
4: Esto es la vieja escuela, pues, visto, las mañas de Bilardo, ¿eh? de los argentinos de los 80.
1: Ah, sí, por ahí. Ganar minutos. Bueno,
4: gana minutos. Aquí el árbitro es criterioso y hace cumplir el reglamento.
1: Bueno, pero es parte del juego.
4: Tiene que adicionar un minuto porque...
2: Y baja las pifias del, sí, respetado.
4: Obvio, claro.
2: Y comienzan las luces de la ambulancia, por si acaso, a prepararse. Por lo que pueda pasar
1: y Boseña, ahí. Y Boseña sigue entregando entre ustedes también.
2: El diseño, ¿eh? Se va a ir y vamos a ver quién es el hombre que va a ingresar. El 3, Benjamín Mellado. Benjamín Mellado, entonces, por Mario Briceño. En el conjunto de Huachipato, me ahora, pareció...
4: Briceño ha sido uno de los mejores, dentro de los pobres de Huachipato, sí, uno lo de los mejores. Sí, lo mejorcito.
2: Sí, sí, sí. Coincido con usted, Pedro. No hay mucho lo que coincidamos, pero en esto efectivamente coincidimos. La verdad es que no coincido con ninguno de ustedes dos, pero en esta ocasión, que ha sido más Colo-Colo...
4: Bueno, eso indica que usted está del lado equivocado de la vida, pues, colega. No, nosotros somos tolerantes.
2: Si no, pregúntele a Rodrigo Jara. Juega el conjunto de Colo Colo a través de Tomás Alarcón. Busca más atrás con Bimberg, saliendo al conjunto de Colo Colo a través de Víctor Felipe Méndez. Se frena Méndez, la toca con Alarcón, medio campo, medio terreno de juego. Ahí está Víctor Felipe Méndez buscando con Vidal. Vidal que levanta la vista, la pisa, la esconde. Busca más atrás con Bimberg. Ahí está Bimberg haciendo el fútbol para el conjunto de Colo-Colo. Se junta con Alarcón. Cambia de sector ahora para Jason Rojas. Pegado a la banda derecha. Levanta el centro arriba. Se quedaba un tanto bravo. Y ahora va rechazando la esquema de defensa del conjunto de Huachipato a través de Javier Cárcamo. Ahí está Cárcamo. Rechazaba Cárcamo. Y ahora hay lanzamiento de Gustavo Zroín que favorece al conjunto de Colo-Colo. Hace el fútbol, Tomás Alarcón, levanta la vista, quien se la entrega, prefiere jugarla en corto con Bimberg, más arriba con Méndez,

0: va a jugar el conjunto de Huachipato.
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0: Rechaza Caroca al lateral, lanzamiento de Gustavo Zorín que favorece al conjunto de Colo Colo. Hace el fútbol Tomás Alarcón, la pisa la esconde, busca más al medio con Román. Román ahora que la cambia de sector para Víctor Felipe Méndez. Apertura por izquierda para Vidal, Vidal que levanta el centro. Rechaza un hombre del conjunto de Huachipato hacia su propia portería, pero no tiene problema Cristian Bravo para descolgarla desde el cielo y quedarse con la bola. El portero, buen portero del conjunto de Huachipato, que ha tenido por lo menos dos que han salvado al conjunto de Huachipato de caer el día de hoy.
2: Es la figura, por lo menos, que ha tenido Huachipato en esta oportunidad, y creo que va a ser la figura del partido. Yarkus, por lo menos, ha trabajado mucho más, porque realmente usted no ha mencionado a Bocini acá en el estadio Terroa.
0: Sí, la vez que lo mencionamos con un error.
2: Para la formación.
0: Bueno, claro. Ahí está jugando el conjunto de Colo-Colo a través de Víctor Felipe Méndez. Apertura por izquierda con Marchand. Marchand para Méndez. Méndez que levanta el centro arriba. Le va a quedar a volado. Se le escapa por la última línea. Se pierde la oportunidad del conjunto de Colo-Colo. Juega Huachipato. El lanzamiento de meta. Gol kick para el conjunto de la usina.
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0: Juega el conjunto de Huachipato, busca arriba a Chris Martínez, no puede juntarse con Altamirano, le queda a Vidal, Vidal más atrás con Bimber. Domina el conjunto de Colo-Colo, buscando a Víctor Felipe Méndez. La pide Marchand por la izquierda, puede ser la última para el conjunto de Colo-Colo. Viene el centro de Méndez, ¿para dónde? Para cualquier lado, balón fuera, hay lanzamiento de meta, gol kick que favorece al conjunto de Huachipato y me parece que ya estamos manos al cielo. Terminó. Se acabó. Es historia este partido. Lo empataron el conjunto de Colo-Colo, la visita, y el conjunto de Huachipato, el local. Me parece que, dado el cómo se dio este partido, el punto para Huachipato es importante. Mal para Colo-Colo, claro. Un punto de oro para Huachipato, ya lo vamos a escuchar en el análisis inmediatamente de Víctor Armando Chamblas Sáez y de Pedro Infante Ortiz, en lo que significó este empate 0-0 entre Huachipato y Colo Colo por la fecha 22.
2: Realmente, ¿qué queremos? Podemos decir a ustedes, amigos, de a través de Radio Sport y de Medios Unidos, un partido que realmente fue para Colo Colo, ¿eh? 99% fue Colo Colo. Huachipato hoy día es un equipo que entró a la cancha solamente a defender. Defender, y incluso en la segunda etapa, si llegaría una, dos o tres veces, sería mucho. Prácticamente 9 tiros de esquina para Colo Colo, 2 tiros de esquina para Huachipato. Realmente es un punto de oro que lleva el elenco del acero, que suma número 25. Le va a servir este punto porque sumamente estaba jugando con el puntero, pero realmente deja muchas dudas para este Huachipato si quiere crecer un poco más en la tabla de posiciones, Pedro.
3: Sí, a ver, respecto a lo de Colo-Colo, claro, la sensación ingrata porque dominó ampliamente el partido, tuvo las mejores ocasiones de gol, insisto, sin a lo mejor esa profundidad que necesitaba el cuadro de Colo-Colo, pero a lo mejor también queda esa tranquilidad respecto a que mantiene esa amplia ventaja ahora de 14 puntos respecto a los que le persiguen, como son Católica y la Universidad de Chile. Muchos dirán, claro,
2: se ya no fecha, ¿no?
3: Claro,
2: ya no fecha para
3: se acortaron los puntos. 24 puntos.

0: se acortaron los puntos, pero ya quedan menos fechas también, pues ya estamos hablando de 8 fechas, 24 puntos. O sea, yo creo que aquí, Víctor, Yarkus, colegas que nos siguen, yo creo que no está en discusión quién va a ser el futuro campeón. Yo creo que Colo Colo está contando la fecha ya para cuando le calce respecto a coronarse. Sí, la sensación queda de estas prácticamente 16.000 personas que llegaron a apoyar a Colo Colo de haberse ido con un triunfo, porque lo merecía.
1: No, era lo más lógico, Pedro.
0: Ahora, aquí en este partido muchos vinieron a ver a Bocinha, pero Guachipato no lo hizo trabajar.
1: Pues, no lo hizo trabajar.
0: ¿Sí? Yo creo que Bocinha vino
1: a... Lo nombramos cuando estaba la formación, porque el relator ni siquiera Yarkus Pérez lo pudo no mencionar. Si lo mencionó dos veces, sería mucho.
0: Claro, vino a conocer conocer el estadio. Va a quedar en su registro que debutó hoy acá en Concepción oficialmente con la camiseta del cuadro popular en el campeonato nacional. No fue exigido mayormente y Colo Colo lamentablemente no supo concretar y llegar con las opciones de goles que tuvo. Y ahí vemos ya lo que significa Bocinha para los niños, ¿eh? Sacándose fotos con todos los jugadores, hasta con la gente de Guachipato, que le va a pedir su fotografía, la paciencia que tiene para atender a todos quienes, digamos, respectan tener alguna fotografía.
1: Y me quedo con el arquero de Guachipato, que por lo menos fue para mí la figura. Sí. Para mí la figura.
0: Y creo que lo eligieron, ¿no? Porque ahí, digamos, está próximo a la entrevista. Pasó Leandro Hernández por la cámara del canal de TNT. Ahora lo hace el técnico de Guachipato y seguramente el que se eligió como el jugador del partido es el portero del cuadro local. Bravo en Guachipato, Víctor Armando Chambas.
1: Bueno, se cierra este sexto partido de la fecha número 22 entre Guachipato y Colo Colo 0-0. Ya a las 19:30 horas, Palestino con la Universidad de Concepción. Vamos a ver cómo le va a este elenco de la Universidad de Concepción en Santiago. Y se cierra la fecha número 22 el día lunes 7 de septiembre a las 20 horas, Deportes Limache con Cobresal. ¿Qué es lo que viene para la próxima fecha para Guachipato? Se lo digo inmediatamente porque va a tener que enfrentar a la Universidad de Concepción el día domingo 13 de septiembre, acá en el Estadio Esterroa a las 12:30 horas. Y a Colo Colo, vamos a ver con quién tiene que enfrentar, recibe a Deportes Concepción. ¿Qué fecha viene la número 23, estimados colegas? Dos fechas importantes, Colo Colo a Deportes Concepción. Y Universidad de Concepción recibe a Guachipato.
2: Perfecto, nos comenzamos a despedir. El trabajo de Fusión Deportiva en producción conjunta con Radio Sport, la Deportiva de Chile. Agradecerle, Víctor, por haber compartido micrófono con usted, más allá de las bromas.
1: No, gracias a ustedes. Y no me siento realmente que me digan el señor Corales. Para mí no me afecta absoluto, al contrario.
0: Más que el circo es un patrimonio.
1: Es un patrimonio nacional, claro. Es un patrimonio nuestro. Los payasos los tengo al lado, por eso que realmente no se preocupe, estimado amigo. Un abrazo. Tengo al Chirola y al mini Chirola tengo acá al lado. Así que un abrazo muy grande para ustedes, amigos, a través de Radio Sport y Medios Unidos. Un abrazo. Quizás han llegado algo mejor de este partido, pero eso es lo que se entrega dentro de un rectángulo. Será hasta una próxima oportunidad. Nosotros con Fusión Deportiva lo estaremos encontrando el próximo jueves a las 19:30 horas. Buenas tardes, gracias.
3: Buenas tardes, caballero.
1: Muchas gracias. Así son los payasos.
2: Muchas gracias, Víctor. Gracias, Pedro, también por haber compartido. Tenemos pocas ocasiones de compartir micrófono en estadio.
0: ¿Qué culpa tienen las gaviotas?
2: Pero ha sido un honor, Pedro, haber estado con usted.
0: Sí, muchas gracias. Igualmente se llegó hoy acá a la zona de Concepción. Recordemos que nosotros tenemos nuestro centro operativo en la comuna de Coronel. Seguimos a nuestro querido equipo de Lota Chuaga, que esta jornada quedó libre. Y estuvimos presentes también para acompañar un cuadro de la zona como lo es, y siempre lo hemos hecho así, por Concepción, la U de Conce y también el cuadro de Guachipato. Muchas gracias también a quienes nos siguieron por la amplia redes que tenemos nosotros de Medios Unidos, así que ojalá tengamos un buen regreso a casa. Muy buenas tardes.
2: Así es, saludamos a quienes estuvieron conectados, Alternativa FM 105.5, la provincia de Huasco, y www.alternativafm.cl, a Radio Regional 98.9 FM en Valdivia, Niebla, Corral, y a través de www.radioregional.cl, y también con Grupo Media Digital.cl de Curicó. Saludos a todos ustedes y a los 1038 conectados a través de www.fusiondeportiva.cl. Gracias a todos ustedes, en el caso de Fusión Deportiva, a los que nos siguen, nos reencontramos el día jueves en programa de estudio de 19:30 a 21 horas para analizar este partido y también todo lo que ocurrió en la fecha de acá de Chile. También en Perú, saludamos a la gente de Cositel a través de la señal abierta de televisión que nos sigue el día jueves en nuestro programa de estudios. También a través de Ruidos Televisión, donde estamos para Argentina, Perú, Centroamérica, México y Estados Unidos. Así que muchas gracias. Nos reencontramos. Será hasta la próxima. Chau.

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0: 2:35.
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5: Las 2 y 37 minutos.
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0: las 2:58.
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0: Las 3 y 26 minutos.
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0: las 3:56.
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0: las 4 y 28 minutos.
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0: las 4 y 56 minutos.
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0: Las 5 y 29 minutos.
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0: las 5 y 56 minutos.
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0: 6:27.
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0: Las 6:56.
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9: Las 7 en punto.
1: Triple ofensiva para reabrir caso SQM. Fiscalía, Consejo de Defensa del Estado y Servicio de Impuestos Internos piden anular el juicio y las absoluciones. Revés para la Fiscalía en caso Imperio Amsterdam. Corte rechaza prisión preventiva para 13 imputados. Detienen a mujer en Valdivia por incitar magnicidio contra presidente Kast.
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1: Saludos a todos. Desde el Centro de Noticias de los Medios Unidos les saluda Emilio Freixas y estas son las noticias del día. El caso SQM se resiste a terminar. La Fiscalía, el Consejo de Defensa del Estado y el Servicio de Impuestos Internos recurrieron contra la sentencia que absolvió a todos los acusados de una de las investigaciones más emblemáticas por financiamiento irregular de la política en Chile. Los tres organismos solicitan anular el juicio y el fallo, aunque cada uno apunta a distintos acusados y delitos. Sumados los recursos, las absoluciones de las 8 personas que llegaron al histórico proceso quedan impugnadas. El juicio comenzó el 13 de febrero de 2023 y se extendió durante 560 audiencias hasta el veredicto absolutorio del 22 de octubre de 2025. La sentencia completa de 4.356 páginas recién fue entregada el pasado 5 de agosto. Ahora será la Corte de Apelaciones de Santiago la encargada de determinar si las contradicciones, omisiones y errores denunciados son suficientes para dejar sin efecto las absoluciones y ordenar que una parte importante del caso vuelva a juicio. La Corte de Apelaciones de Santiago rechazó la prisión preventiva que buscaba el Ministerio Público para 13 imputados en la causa de la Operación Imperio Amsterdam, manteniendo las medidas cautelares dictadas por el Cuarto Juzgado de Garantía de Santiago. Cabe recordar que el miércoles pasado se resolvieron las cautelares de 22 de los 44 imputados en total en la causa, audiencia en la que quedaron en prisión preventiva 8 imputados. Entre ellos aparecen Andrés Astorga, alias el Rey de la UED, Gino Atens Atens y Mario Astorga, apuntando como los cabecillas de la red investigada por la Fiscalía de Aysén dedicada al tráfico ilícito de marihuana bajo una fachada jurídica y terapéutica. A ellos se les sumaron los imputados Sergio Olmedo, Luis Quintanilla, Rodrigo Buceta, Raimundo Silva y Matías Laderer, quienes igualmente quedaron tras las rejas. Por otro lado, hubo otros 13 imputados que quedaron con cautelares menos gravosas. La fiscalía apeló verbalmente a la resolución respecto de ellos, buscando que también cumplieran con la cautelar de prisión preventiva. No obstante, según consignó la tercera, la Corte de Apelaciones coincidió con el criterio del Tribunal de Primera Instancia, en orden a que los antecedentes hasta ahora disponibles no resultan suficientes para estimar justificada, detalla la resolución. Asimismo, se agrega que, si bien se considera la gravedad de los ilícitos atribuidos, asociación ilícita para el tráfico de estupefacientes y la eventual pena, considera la Corte que no se han hecho valer por el Ministerio Público antecedentes de entidad tal que permitan considerar que la prisión preventiva sea la única cautelar indispensable para asegurar los fines del procedimiento. En virtud de lo anterior, la Corte mantuvo el arresto domiciliario total, arraigo nacional y prohibición de comunicarse con otros imputados de la causa de Jorge Musa, Tomás Tondró, Juan Pablo Astorga, Andrés Gómez, Gino Atens Garcés, Cristian Osa, Nicolás Huberit, Catalina Silva, Tomás Heuser, Hernán Robles y Eduardo Oviedo. En tanto, el Tribunal de Alzada no modificó el arresto domiciliario nocturno, arraigo nacional y prohibición de comunicarse de José García Suárez, Cristóbal Risco y Simón Hunda.
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1: El ministro del Trabajo, Tomás Rau, defendió la idea de los contratos por hora como una alternativa para llevar a la formalidad a aquellas personas que están trabajando pocas horas. Respecto a la citada propuesta de 2018 que el Ejecutivo reflotó en junio pasado, Rau dijo que actualmente las empresas pueden contratar por jornada parcial, lo que es menos flexible que un contrato por hora. Esa es la gracia, remarcó la autoridad. En este sentido, el ministro del Trabajo enfatizó que no buscan reemplazar los contratos actuales a tiempo completo o jornada parcial, sino que es dar una nueva alternativa al abanico de opciones actualmente contempladas en la legislación. Dentro de las alternativas que se contemplarían para este tipo de contratos por hora está el permitir acuerdos de 10 o 20 horas con turnos distintos. A modo de ejemplo, Rau explicó que un lunes un trabajador podría hacer 3 horas en la mañana, luego el miércoles 5 horas en la tarde y así distintos turnos. De esta forma, se podría permitir que, si hay, por ejemplo, más actividad, uno pueda decir: puedes venir 5 horas el viernes, con un tiempo de aviso, por supuesto. Nosotros estamos proponiendo una indicación al proyecto de 72 horas de aviso para que el trabajador pueda decir si puedo o no, comentó la autoridad. Una trabajadora de una pastelería ubicada en la comuna de Las Condes denunció la presencia de ratones al interior del establecimiento. Asimismo, ejerció su autodespido, el cual fue validado por la Corte de Apelaciones de Santiago, que ordenó una indemnización millonaria para la mujer. Como dio a conocer TVN, la ahora ex empleada de la pastelería Bang House Limitada denunció que fueron reiteradas las veces que se hallaron roedores entre septiembre de 2023 y enero de 2024 en el local. Según consigna el fallo, se acreditó la presencia de roedores vivos, muertos y de posiciones en el recinto. Esto pese a los servicios de control de plagas que la empresa contrataba de forma mensual. Ante ello, el tribunal determinó un incumplimiento grave de sus obligaciones relacionadas con la salud y seguridad en el lugar de trabajo. Bajo dicha determinación, la Corte validó el autodespido de la denunciante. Además, estableció que la pastelería deberá pagarle cerca de 3,7 millones de pesos en concepto de indemnizaciones y vacaciones. Cabe mencionar que la empresa externa a cargo de las fumigaciones ya había advertido previamente deficiencias en las medidas de higiene del lugar. Gracias a ello, la situación fue corregida, según indicó el local al citado medio. De igual manera, desde la pastelería Banger House Limitada, confirmaron que apelarán al fallo. Además, aseguraron que la Seremi de Salud ya desarrolló una fiscalización en sus instalaciones. Tras ello, habrían recibido el visto bueno para seguir operando. Finalmente, recalcaron a TVN que las observaciones sanitarias mencionadas en el proceso ya fueron subsanadas.
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1: Un niño de 6 años fue herido a bala en San Joaquín, marcando un nuevo episodio de violencia armada con menores lesionados en la región metropolitana. El incidente se conoció cerca de la medianoche de este viernes, momento en que la víctima ingresó en compañía de su madre al servicio de urgencia del Hospital Ezequiel González Cortés en la comuna de San Miguel. El informe médico detalló que el menor presentaba una herida producto de un impacto balístico en la zona pélvica, descartándose el riesgo vital. Según consignó Emol, la mujer relató a carabineros que el ataque se produjo en la vía pública, específicamente en calle Catalina, dentro de la población La Legua. En el recinto hospitalario, la madre hizo entrega a los funcionarios de una evidencia balística consistente en un casquillo percutado calibre 40. Pese a facilitar dicho elemento a los uniformados, la progenitora tomó la determinación de no entablar una denuncia formal ante los tribunales de justicia. Ante la gravedad de la situación, el personal policial actuó de oficio e informó directamente de lo sucedido al Ministerio Público. La Fiscalía de turno instruyó el inicio de las diligencias investigativas a la Sección de Investigación Policial CIP de Carabineros, unidad especializada que quedó a cargo de esclarecer las circunstancias del disparo e individualizar a los involucrados. Según el fiscal Juan Cheuquiante, el pequeño se encontraba al interior de su domicilio en compañía del grupo familiar cuando recibió un disparo proveniente desde el exterior, ocasionado por un aparente enfrentamiento entre bandas. En paralelo, los antecedentes del caso fueron puestos a disposición del Tribunal de Familia para los procedimientos de protección que correspondan. Este suceso ocurre pocas horas después de otro grave incidente registrado la tarde del jueves en Lo Espejo, donde un menor de 12 años terminó herido con arma de fuego durante un enfrentamiento entre bandas rivales. Y en el ámbito deportivo, Colo Colo está cada vez más cerca de conseguir su estrella 35. Los albos son líderes absolutos del campeonato nacional con 16 puntos de ventaja, por lo que el título parece inminente. El cacique además tiene prácticamente asegurada su participación en la próxima Copa Libertadores. Por ello, la dirigencia de Blanco y Negro comenzó a trabajar en la conformación del plantel para la temporada 2027 y dos jugadores aparecen como los primeros cortados. De acuerdo a la información entregada por ADN Deportes, la directiva proyecta la salida de dos jugadores del plantel cuyos nombres están definidos. Ambos no han tenido el desempeño que esperaban, por lo que su posible partida obedece a aspectos futbolísticos. El primero de ellos es Matías Fernández, quien llegó a inicios de año a Colo-Colo y tiene contrato hasta diciembre. Si bien los albos tienen la opción de extender su vínculo, todo indica que no lo harán debido al rendimiento del carrilero, quien apenas ha jugado 13 partidos en lo que va del año. El otro damnificado es Javier Méndez, defensor uruguayo que arribó en enero, pero que desde entonces ha disputado apenas 396 minutos en 10 partidos. En el torneo solo suma 18 minutos en 4 partidos, situación que lo tiene prácticamente fuera del Estadio Monumental. Sin embargo, así como algunos se pueden ir, hay otros que Colo-Colo espera retener. De acuerdo a la citada fuente, hay dos futbolistas que terminan contrato próximamente y que la dirigencia pretende mantener la próxima temporada. El primero de ellos es Lautaro Pastrán, jugador que se encuentra a préstamo en Pedrero. La buena noticia para el cacique es que tiene la opción de adquirir el 60% de su pase por $1,000,000. La intención del futbolista sería seguir en el club. El otro es Álvaro Madrid, volante que se encuentra cedido desde Everton de Viña del Mar. Desde Blanco y Negro tienen como fecha límite el próximo 15 de diciembre para ejercer la opción de compra de la carta del futbolista, la cual asciende a $500,000. En la directiva ya habrían conversaciones para concretar la operación y asegurar la continuidad de quien se convirtió en una de las grandes figuras en el mediocampo.
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1: Nos vamos a las regiones. Una ciudadana chilena fue detenida por la PDI en Valdivia por el delito de amenaza y atentado contra el presidente José Antonio Kast, luego de comentar en una publicación de Instagram, háganle un Charlie Kirk, haciendo referencia al crimen contra el líder ultraconservador estadounidense quien falleció en un atentado el 10 de septiembre de 2025. Además, en otra publicación, la mujer le había deseado al mandatario un destino similar al del asesinato del senador Jaime Guzmán. Con los antecedentes mencionados, la Brigada de Investigaciones Policiales Especiales y Antisecuestros de la PDI de Valdivia ejecutaron la orden de detención de la imputada entrando a su domicilio y registrando su inmueble. El fiscal jefe de la Fiscalía Centro Norte, Gonzalo Álvarez, explicó que en el juzgado de garantía de Colina se controló la detención de la imputada y fue formalizada por el delito de amenaza de atentados contra la autoridad. Se estableció un plazo de investigación de 30 días y se decretó por el tribunal medidas cautelares de arraigo nacional y prohibición de aproximarse a la víctima. Del mismo modo, se estableció la prohibición de efectuar comunicaciones a través de medios telemáticos con esta. La mujer se encuentra a disposición de la justicia. Sigue prófugo un adolescente que cumplía una internación en régimen cerrado luego de ser condenado a 10 años por homicidio y que escapó durante una salida autorizada para participar en actividades vinculadas al bautizo de su hijo. El permiso había sido concedido administrativamente por la dirección del Centro de Internación Provisoria en Régimen Cerrado de Copiapó, que estableció expresamente que todas las salidas debían desarrollarse bajo vigilancia y custodia de gendarmería. Esa condición, sin embargo, fue eliminada por una resolución judicial. El 25 de agosto, el director subrogante del recinto informó al tribunal que había autorizado al adolescente para concurrir a 3 charlas preparatorias del bautismo, programadas para los días 2, 3 y 4 de septiembre en la Catedral de Copiapó. También se autorizó una salida para participar en la ceremonia religiosa fijada inicialmente para el 5 de septiembre entre las 13:30 y las 17 horas. La decisión administrativa fue fundamentada en el fortalecimiento del rol paterno y del vínculo con su hijo. No obstante, el oficio incorporó una condición concreta de seguridad. El adolescente debía permanecer bajo vigilancia y custodia de funcionarios de gendarmería durante cada una de las salidas. Una alerta se levantó desde Argentina, cuyas autoridades aseguran que miembros de organizaciones criminales han comprado predios limítrofes en la Patagonia trasandina con el fin de controlar pasos no habilitados y desde ahí delinquir hacia Chile. Esta situación fue expuesta por el Ministerio Público argentino ante integrantes del Senado de nuestro país. En concreto, el antecedente lo dio a conocer el ente persecutor trasandino en la Comisión de Seguridad de la Cámara Alta realizada en la región de Magallanes. En dicha instancia se informó que, en conjunto con las policías chilenas, se logró detectar a organizaciones criminales que intentaban controlar pasos no habilitados en la Patagonia para trasladar mercancía ilegal, desde paquetes de cigarrillos hasta trata de personas. Así lo indicó el fiscal general interino a cargo de la unidad fiscal de Río Gallegos, Julio Zárate.
12: Se procedieron a que las organizaciones compraban las estancias argentinas para justamente tener el paso del otro lado chileno. Y si no hubiera sido por la colaboración en el equipo de los drones chilenos, no hubiéramos podido verificar por dónde se realizaban este tipo de pasaje o rutas alternativas que no estaban verificadas, ¿no?
1: Ante dicha situación, consultado el gobierno del presidente José Antonio Kast, desde el Ministerio de Seguridad señalaron que no se ha registrado alguna alerta de este tipo en las fronteras chilenas. Sin embargo, se está trabajando en el reforzamiento y monitoreo de los pasos habilitados en la zona. Desde ahí, el Seremi de Seguridad, Francisco Muñoz, informó que las comunas con pasos más vulnerables al control son Palena y Cochamó. En el caso de la primera, se están realizando obras de mejora en los pasos, por lo que el desafío ahora está en Cochamó.
13: Estamos algunas brechas que tenemos en los controles fronterizos, particularmente con la zona del Bolsón y de Bariloche. Digo, tenemos 3 pasos fronterizos habilitados y uno que es temporal que debemos abordar primariamente para mejorar el control. En estos accesos, toda vez que tenemos riesgo, el estado, tráfico de drogas y de armamento por estos lugares. Ya se ejerce el control por parte del Estado chileno, pero sin duda también tenemos que mejorar con el cambio configuración geográfica, la habilitación de nuevas obras civiles que hacen justificable modificar los puntos de control que ya tenemos.
1: En tanto, el Seremi de Bienes Nacionales, Nicolás Yungue, señaló que no existen mecanismos administrativos para fiscalizar la venta de predios entre privados, por lo que es complejo abordar preventivamente dicha alerta.
14: Cuando existe compraventas entre privados, sea limítrofe o no, nosotros no tenemos absolutamente ninguna injerencia. No existe nada, ningún artículo, ninguna ley que establezca que tiene que hacerse alguna suerte de consulta a bienes nacionales o algo sobre la compraventa de bienes particulares. Así que ahí, sinceramente, mucho nosotros no podemos hacer.
1: El mencionado Seremi agregó que en caso de que se constate algún delito, el tema debe ser derivado y abordado por Fiscalía.
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1: Una nueva revisión de Contraloría volvió a poner bajo la lupa las listas de espera quirúrgicas del Hospital Clínico Herminda Martín de Chillán, luego de constatar que el recinto aún no logra justificar por qué familiares de funcionarios fueron operados en plazos menores que otros pacientes. Según antecedentes publicados por The Clinic, el organismo fiscalizador realizó un seguimiento a una auditoría de 2025 que había detectado una serie de problemas en las listas de espera quirúrgicas no GES entre 2020 y 2024. De las observaciones realizadas entonces, solo 4 fueron subsanadas mientras otras 19 se mantuvieron. Uno de los antecedentes más sensibles corresponde a las operaciones realizadas a trabajadores del hospital y sus familiares. De acuerdo con el medio, de 21.547 cirugías revisadas, 3.905 correspondieron a familiares de funcionarios, equivalentes al 18,1%. De ellos, 2.442 fueron operados en un tiempo inferior a la mediana de espera correspondiente. También se analizaron 374 intervenciones practicadas a funcionarios del propio hospital. En 173 casos, el tiempo de espera fue menor a la mediana respectiva. El problema advertido por Contraloría es que el hospital no logró justificar esos menores tiempos ni presentar antecedentes suficientes que explicaran los criterios utilizados, impidiendo determinar si esas atenciones perjudicaron a pacientes que llevaban más tiempo esperando o tenían una mayor necesidad clínica. El seguimiento también reveló importantes diferencias entre los registros. El sistema interno mantenía 41.996 casos en lista de espera, mientras el sistema central registraba 29.021, una brecha de 12.975 egresos sin correspondencia. A ello se suman 1.077 pacientes con antigüedad extrema, cuyo destino o atención oportuna no pudo ser acreditado. En la revisión original existía incluso un paciente que acumulaba 5.526 días en el registro local. Otros 23 pacientes fallecidos continuaban figurando como activos en la lista de espera y el hospital tampoco pudo acreditar correctamente su egreso. Según The Clinic, Contraloría además constató que de 2.925 cirugías suspendidas, 2.421 fueron canceladas por causas no atribuibles a los pacientes, sin que se lograra validar adecuadamente su seguimiento posterior. Ante la persistencia de inconsistencias y problemas de control interno, el organismo fiscalizador instruyó un sumario administrativo, otorgando un plazo de 15 días hábiles para iniciar las acciones destinadas a establecer eventuales responsabilidades. Y la Fiscalía formalizó a un abogado de 46 años, ex profesional del Servicio de Salud de Antofagasta, por su presunta responsabilidad en una serie de delitos contra la probidad pública registrados entre 2023 y 2024.

0: los 13 millones de pesos. Según la Fiscalía, dichos depósitos no contaban con una causa o motivo claramente identificado. A partir de esa información, el imputado habría diseñado un plan para intentar apropiarse de esos recursos. Para ello, presuntamente habría promovido una demanda de tutela de garantías contra el propio Servicio de Salud de Antofagasta. La particularidad del caso, según la investigación, es que el mismo abogado habría representado al servicio en ese procedimiento, por lo que posteriormente habría gestionado un avenimiento en el que el servicio se comprometía a pagar los 13 millones de pesos para poner término al litigio. Para concretar la maniobra, el profesional habría involucrado a un tercero, quien asumiría el rol de demandante y posteriormente recibiría el dinero en su cuenta bancaria para luego transferirlo a una cuenta personal del imputado. La Fiscalía sostiene que las transferencias efectivamente se realizaron entre enero y febrero de 2024. Los hechos fueron puestos en conocimiento del Ministerio Público en octubre de 2024 luego de una denuncia efectuada por la persona que recibió las transferencias y que actualmente figura como víctima en la investigación. Durante la audiencia de formalización, el fiscal Cristian Aguilar Aranela solicitó la prisión preventiva del imputado argumentando la cantidad y gravedad de los delitos atribuidos, además de la forma en que estos habrían sido cometidos y los bienes jurídicos que se habrían vulnerado. Sin embargo, el juzgado de garantía de Antofagasta rechazó la prisión preventiva y decretó en su lugar arresto domiciliario nocturno, arraigo nacional, firma mensual y prohibición de acercarse o comunicarse con las víctimas. El tribunal estableció un plazo de 120 días para la investigación, periodo durante el cual el Ministerio Público deberá desarrollar nuevas diligencias para determinar la eventual participación del ex abogado del Servicio de Salud de Antofagasta en los hechos.
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0: A continuación, un resumen internacional preparado por nuestro medio asociado Radio Francia Internacional.
2: Rusia atacó este viernes la sede del Servicio de Seguridad de Ucrania, situado en el centro de Kiev, según anunció el presidente Volodymyr Zelensky. 5 personas resultaron heridas en este ataque con dron, según anunció el alcalde de la capital ucraniana. Se produce en un momento en el que ambos países intensifican sus ofensivas cruzadas contra infraestructuras clave. El jefe de la diplomacia estadounidense, Marco Rubio, viajará a Colombia, Ecuador y Perú la próxima semana para fortalecer alianzas clave de Estados Unidos en la región, según informó el Departamento de Estado. El objetivo de la visita de Rubio es revisar la cooperación reforzada en la lucha compartida contra el narcoterrorismo y los beneficios de las relaciones comerciales entre Estados Unidos y estos países. Dinamarca, Alemania, Austria y Países Bajos anunciaron hoy su intención de negociar un acuerdo con un país tercero fuera de la Unión Europea para enviar allá a los migrantes cuya solicitud de asilo haya sido rechazada. Lo anunció el primer ministro danés, Morten Bødskov, que dijo que la idea es poder empezar las repatriaciones en 2027. El ministro de Inmigración de Países Bajos, Bart van der Brink, anunció que la idea es involucrar a más estados europeos. Le escuchamos.
3: Hemos mantenido muchas conversaciones durante los últimos meses y hoy nos gustaría presentar los siguientes pasos. Esperamos poder comenzar en 2027. Sin embargo, en esta fase todavía necesitamos llegar a acuerdos con más países y por eso estamos hoy aquí.
2: Ya son 120 los fallecidos en Yemen en enfrentamientos entre las fuerzas gubernamentales y los rebeldes hutíes aliados de Irán. Estos lanzaron una ofensiva cerca del estrecho estratégico de Bab el-Mandeb en el Mar Rojo hace 2 días. El gobierno de Giorgia Meloni es desde hoy el más longevo de Italia desde la Segunda Guerra Mundial. La mandataria de extrema derecha lleva ya 1.413 días en el cargo, más que Silvio Berlusconi en uno de sus 4 mandatos. Un hito en un país acostumbrado a la inestabilidad política. Y Reino Unido defiende su soberanía sobre las Islas Malvinas y le ha recordado al presidente argentino Javier Milei que son británicas. Lo hace después de que este reivindicara las reivindicaciones sobre el territorio. El presidente argentino también anunció que endurecerá sanciones a empresas

0: vinculadas. Hasta aquí este flash informativo.
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3: Las 7 y 30 minutos.
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0: Saludo cordial a todos, bienvenidos a una nueva edición de Radio Sport Noticias, que comienza con música de Barclay James Harbs, The Sing, o The Song They Love to Sing. Ese es el verdadero nombre de esta canción. Y como todo tiene que ver con todo, decimos habitualmente en nuestro programa y también en las producciones que desarrollamos, le enviamos un cariñoso saludo a la familia de Youssef Darwich, director del magnetoscopio musical, quien ha pasado a otro plano. Y como la mayoría de los que estamos en deporte somos melómanos y nos gusta la buena música, le mandamos un saludo a la familia por el aporte que hizo a nuestra televisión. Y con música que se escuchaba habitualmente en el magnetoscopio, vamos a presentarles esta edición de Radio Sport Noticias en la Deportiva de Chile, www.radiosport.cl, también por supuesto a través de la red de Medios Unidos, agrupados en www.mediosunidos.cl, en las antenas y también en las plataformas digitales de todos nuestros medios a lo largo y ancho de Chile. Con ellos vamos a presentarles esta edición de Radio Sport Noticias de día lunes, obviamente muy en lo que hemos dado en denominar una edición especial llamada Magnetoscopio Radio Sport, en la memoria de don Youssef Darwich, director del Magnetoscopio Musical. Así que vamos a hacer un homenaje, melómano por cierto, dentro de nuestro programa deportivo de esta edición. Abrazo a la familia y a la memoria de don Youssef también. Y vamos al desarrollo entonces de las noticias. Empezamos con lo que ocurrió en nuestro campeonato nacional de primera división en tanto y en cuanto a los resultados. Fecha 22. Audax Italiano venció por 1-0 en el Esterro Arrobolledo a Deportes Concepción. Everton, por su parte, perdió por la mínima en Sausalito contra la Universidad Católica. Dos partidos de visitantes. Interesante eso de que los resultados hayan sido en ese cruce. De esa forma, de esa manera tan particular que haya empezado el campeonato en cuanto a la fecha, con dos resultados que abrieron la jornada. Nos vamos con lo que pasó en viernes. Claro, porque en viernes jugó Deportes Concepción y Audax Italiano. Ganó por la mínima el cuadro visitante. El gol fue de César Pinares a los 17 minutos para el Audax. Y fue expulsado a los 74 Fausto Grillo. Eso en día viernes en el Esteroa Rebolledo. Día sábado jugaron en el estadio Sausalito de Viña del Mar, Everton y la Universidad Católica. Gol de Fernando Sampedri, ganó por la mínima el cuadro cruzado. En el minuto 34 anotó el Toro para los de la franja. Vamos con lo que sucedió en el cierre de la jornada sabatina, este cierre bastante particular de la jornada sabatina, que en el Estadio Nacional Julio Martínez Prádanos, Universidad de Chile venció a Coquimbo Unido por 4-2, con goles de Eduardo Vargas a los 63, Benjamín Chandía puso el empate para Coquimbo en el 71, a los 82 Guido Badalá ponía el 2-1 para Coquimbo Unido. El 2-2 lo puso en el 85 Juan Martín Lucero para los azules, que repetiría 5 minutos después en los 90. Y el 4-2 en el minuto 96 lo puso Octavio Rivero mediante lanzamiento penal. Nos vamos a lo que ocurrió en jornada de domingo. Hubieron varios partidos en el domingo. El primero fue el partido entre Deportes La Serena y Ñublense de Chillán. 2-1 terminó ganando el cuadro local en La Portada, el equipo serenense. Luis Ignacio Tapia marcó a los 41 para el cuadro de Ñublense, el 1-0. El 1-1 lo puso Felipe Chamorro en 45 para los del Faro. Aumentó Matías Pinto en el 88 para el 2-1 final del partido. Lucas Alarcón fue expulsado en el cuadro serenense en 95 minutos. Posteriormente jugaron Huachipato y Colo-Colo, que ofrecieron un pálido, tórrido 0-0 en el Esterro Arrebolledo, que marcó el debut de Bocinha en el Campeonato Nacional de Primera División de Chile. Posteriormente jugaron en el estadio El Teniente de Rancagua los equipos de O'Higgins y Unión La Calera, con goles de Arnaldo Castillo en el minuto 32, el 1-0, el 2-0 de Luis Pavés para O'Higgins de Rancagua en 38, y en 58 el descuento del Sacha Sebastián Sáez para los caleranos. De hecho, en rigor este partido fue antes del de Colo-Colo, así que ahí está hecha la corrección. Cerraron la fecha dominical. Palestino y la U de Conce 2-1 terminó ganando el equipo de la Cisterna, el equipo local. Goles de Cecilio Waterman a los 38 para la U de Conce, el 0-1. El empate parcial de César Munder en el minuto 65 para Palestino. Y el 2-1 final lo marcó Gonzalo Tapia en el 94. Hubieron dos penales perdidos a favor del cuadro de Palestino. Brian Carrasco perdió en los 46 el primero, y en 70 el segundo penal de Palestino perdido, marrado en este partido, fue de Gonzalo Tapia. Así que ahí está la información de lo que ha ocurrido hasta el momento en la fecha. ¿Qué va a pasar hoy? Lunes. Juegan a partir de las 20 horas, 8 de la noche, en el Lucio Fariña Fernández de Quillota, Deportes Limache y Cobresal. Obviamente que en la edición de mañana de nuestro programa tendremos todos los detalles de lo que sucedió con el partido, lo que va a suceder, mejor dicho, con el partido entre Limache y Cobresal, que se juega a las 8 de la noche en el Lucio Fariña Fernández. Eso respecto de la primera división. Empezamos de inmediato a revisar reportes, y los reportes corren por cuenta de nuestros cronistas. El primero al cual tenemos acceso es al que dice relación con la victoria por la mínima de Everton de Viña del Mar por sobre la Universidad Católica. Gonzalo Hermosilla nos cuenta detalles de lo acontecido, detalles de lo sucedido, detalles importantes que dejó el partido entre los ruleteros y los cruzados. Vamos a escuchar lo que nos cuenta el querido Gonzalo a esta hora de la mañana. Buenos días, Gonzalo, te escuchamos. Adelante con la actualidad de los cruzados luego de su visita a tierras ruleteras en Viña del Mar. Te escucho, Gonzalo, todo tuyo el reporte a partir de este momento.
1: Hola, Rodrigo, muy buenos días, gusto de saludarte, también a nuestros oyentes que siempre están en nuestra sintonía, porque la Universidad Católica superó a Everton de Viña del Mar y sacó ventaja en la lucha por el Chile 2. Los cruzados alcanzaron 39 unidades gracias a la solitaria conquista de Fernando Sampedri. Universidad Católica mantuvo su racha triunfal en la Liga de Primera y venció por 1-0 a Everton de Viña del Mar en el Estadio Sausalito, resultado que le permitió afianzarse como sublíder del campeonato. Pese a lidiar con múltiples bajas, la escuadra pecordillerana resistió los primeros avisos del local gracias a la solidez de Vicente Bernedo, que abrió la cuenta con un certero cabezazo de Fernando Sampedri tras centro de Cristian Cuevas a los 35 minutos del primer tiempo. Para el complemento, el guardameta cruzado volvió a ser clave, y esta vez repeliendo un tiro de Nicolás Montiel hacia el travesaño a los 48 minutos de cotejo. Posteriormente, el propio atacante ruletero sufrió la anulación de un tanto por posición de adelanto a los 73 minutos. En el epílogo del compromiso, Clemente Montes desperdició la opción de estirar las cifras con un derechazo elevado a los 81 minutos de juego, pero los dirigidos por Daniel Garnero sostuvieron la ventaja defensiva hasta el pitazo final. Escuchemos declaraciones de una de las figuras del partido, que ha ido subiendo su nivel duelo tras duelo, las declaraciones del guardameta de los cruzados, Vicente Bernedo.
2: Creo que esas son las aspiraciones que tenemos. Lamentablemente el campeonato, como dije, de la semana pasada, es lamentable, pero está lejos. Vamos a seguir peleando, pero hoy creo que el objetivo está más cercano al Chile 2. Sí, creo que sí, creo que está lejos, pero como te digo, vamos a seguir peleando. Tenemos hartos objetivos todavía, tenemos la Copa Chile, tenemos también la deuda de este año con los clásicos también que tenemos que ganar. Y después también sería el Chile 2. Sí, obviamente, porque es un golpe fuerte en la eliminación de la Copa. Después también perdimos un partido medio injusto con la expulsión. Entonces fue un golpe fuerte. Y hemos ganado partidos también muy importantes en canchas difíciles, dos partidos de visita. Así que estamos bien. Se nos viene también un rival también directo, que es Palestino, que es difícil. Así que antes del parate. No es una cancha fácil tampoco. Ellos por algo están peleando arriba, son un equipo intenso también. Primer tiempo tampoco es fácil jugar con el sol en contra. Entonces creo que todas esas cosas nos hicieron jugar capaz un partido en primer tiempo un poco más largo y pudimos ponernos en ventaja, que es muy importante. Creo que un poco parecida también. De momento podemos jugar bien, pero no somos regulares durante el partido. Pero creo que lo importante es que el equipo se defiende bien. Es importante eso para poder sacar los resultados. Sí, la verdad que trato de hacer eso. Es lo que he buscado este año, que capaz no lo he podido tener mucho, que es buscar regularidad en los partidos buenos, y es lo que estoy buscando. Bien, el momento personal creo que es así, es un buen momento, pero como dije también la semana pasada, esto es así, seguir trabajando nada más. Y con el tema de la tajada, es reacción, todavía no la he podido ver, pero es más que nada de reacción.
1: Ahí estaban las declaraciones entonces de una de las figuras del partido, el cancerbero de la Universidad Católica, Vicente Bernedo. Con este triunfo, la Católica sumó 32 unidades para sostenerse en el segundo puesto antes de visitar a Palestino este próximo sábado 12 de septiembre a las 20 horas, que se jugará en el Estadio Municipal de las Cisternas. Mientras que Everton se quedó en la cuarta plaza con 33 unidades antes de medirse como forastero frente a Ñublense en la misma jornada, pero a las 12:30 del día en el estadio Nelson Oyarzún. Otra de las figuras del partido, tenemos las declaraciones de otro jugador de UC, el delantero argentino Justo Gianni.
3: Bien, creo que es muy importante, un partido difícil, duro, ida y vuelta. Quizás no tuvimos tanto la pelota, pero son esos partidos que quizás después tenés la pelota, pero perdés, entonces no sirve de nada. Así que contento porque ganamos y es importante. Bueno, creo que no veníamos en un gran momento, por así decirlo, en cuanto al juego. No estábamos del todo finos y eso se veía reflejado. Entonces nos estaba costando, pero creo que de a poco vamos volviendo a encontrar ese nivel y ese equipo que supimos ser, y bueno, es importante. Bien, vengo ahí arrastrando un par de molestias de estudiantes, pero bueno, la verdad que lo importante es que el equipo gana. Yo trato de estar siempre, el técnico después decide, pero bien, de a poco voy mejorando, entonces también eso es importante para mí. Sí, como te digo, creo que ninguno de los dos equipos tuvo tanto la pelota, fue un partido más de ida y vuelta, de segunda pelota. Por momentos la tuvimos nosotros, por momentos la tenían ellos, así que nada, bien, bien. Sí, como te digo, tenemos que volver a ser ese equipo que encontrábamos el juego, los espacios, pero como siempre digo, siempre es más fácil cuando ganás, y hoy se ganó, que es lo importante, seguimos ahí arriba, que es lo que queremos, así que nada, descansar ahora, esta semana preparar para lo que viene con Palestino, también rival directo. No, duro, duro, es un rival que juega bien, que viene bien, creo que todos los partidos de Chile son complicados, un partido fácil, cualquiera le puede ganar a cualquiera. Entonces, como te digo, hay que levantar el nivel de todos individualmente, grupalmente, para poder mantener este lugar que tan difícil es.
1: Ahí estaban las declaraciones entonces del delantero argentino post partido tras superar 1-0 a Everton de Viña del Mar en condición de forastero en la Universidad Católica, Justo Gianni. Además, que no es menor, que Fernando Sampedri, que con este tanto llega a los 23 goles, consagrándose y liderando la tabla de goleadores de este 2026, como exclusivo líder con, reiteramos, 22 goles y también además suma sus gol número 170 vistiendo la camiseta de la Universidad Católica. Ese es el informe, Rodrigo. Un gusto de saludarte como siempre. Nos estamos informando durante la semana. Te mando un abrazo. Que tengas muy buenas tardes. Informó Gonzalo Hermosilla.
0: En rigor, Gonzalo, buenos días. ¿Cómo le...? Claro, en rigor, Gonzalo, muchas gracias por el reporte. Ahí estaba la actualidad de la Universidad Católica, que ganó por la mínima al Everton de Viña del Mar en el estadio Sausalito, en calidad de visitante. Saltamos a la otra universidad. Llega el momento de escuchar lo que nos trae de vuelta nuestra querida Valentina Riquelme. Estuvo en la semana con el tema de su tesis, así que la habíamos dejado ausentarse un tiempito de los reportes de la Universidad de Chile, pero nosotros le seguimos obviamente informando, pero no es lo mismo que nos cuente la misma Valentina lo que sucede con la Universidad de Chile. Así que le damos nuevamente la bienvenida a la querida Valentina Riquelme. Vale, buenos días.
4: Hola Rodrigo, ¿cómo estás? Un gusto saludarte y saludos también para los oyentes. Universidad de Chile tuvo un final feliz este fin de semana en Ñuñoa. Así es, porque volvió a su triunfo y lo hizo de manera agónica. Los azules derrotaron por 4-2 a Coquimbo Unido en el Estadio Nacional, en un partido que parecía complicarse en los minutos finales, pero que terminó con una remontada espectacular del equipo dirigido por Fernando Gago. La U comenzó el partido dominando gran parte del encuentro y generando así varias oportunidades de gol. Sin embargo, pese a la superioridad con la que se destacó, el equipo no logró traducir este dominio en el marcador durante el primer tiempo. La apertura de la cuenta llegó recién en el segundo tiempo, porque a los 63 minutos, Eduardo Vargas apareció para marcar el 1-0 tras un pase de Marcelo Morales. Pero Coquimbo reaccionó rápidamente. A los 72 minutos, Benjamín Chandía puso el empate y 10 minutos más tarde, una desafortunada jugada terminó con Gabriel Castellón enviando el balón contra su propia portería para poner el 2-1 a favor de los piratas. La U parecía quedarse nuevamente con las manos vacías, pero Fernando Gago movió sus piezas en los últimos minutos del partido y los ingresos de Juan Martín Lucero y Octavio Rivero terminarían siendo determinantes.
5: Creo que en el partido, en el primer tiempo, tuvimos muchas ocasiones para poder ponernos el marcador a favor. Tuvimos 3-4 situaciones dentro del área con posibilidad de gol. En el segundo tiempo nos pusimos en ventaja, cometimos 2 errores. De los 2 errores vienen 2 goles de ellos. Y a partir de ahí, obviamente que con los cambios ya propusimos un partido más cortado, más tratando de ocupar las posiciones que creíamos que podíamos atacar en los espacios con Juan Martín y con Octavio y con Eduardo también desde esa posibilidad. La verdad que muy contento por los chicos, por Juan Martín, por Octavio que pudieron convertir, también porque los 9 no hacían goles, hoy hicieron todo.
4: Justamente ahí es donde aparece el hombre de la noche. A los 86 minutos, Juan Martín Lucero marcó el empate tras una asistencia de Octavio Rivero, pero el delantero no se quedó ahí, porque apenas 4 minutos después volvió a aparecer para marcar el 3-2. Desatando así la celebración en el Estadio Nacional y complementando la remontada que hasta el momento parecía muy difícil. Ya en los descuentos, Eduardo Vargas provocó un penal luego de una mano dentro del área. Quien fue el encargado de patear fue Octavio Rivero, quien convirtió a favor de los azules y sentenció el partido con el 4-2 definitivo. Así, la U consiguió 3 puntos fundamentales en la pelea por los puestos de clasificación a la Copa Libertadores. Los azules alcanzaron los 39 puntos, igualando momentáneamente a Universidad Católica en la lucha por el segundo lugar del campeonato. Este triunfo representa un importante golpe anímico para el equipo de Fernando Gago, que venía de 2 derrotas consecutivas y necesitaba reencontrarse con la victoria. Y uno de los grandes protagonistas de esta noche fue precisamente Juan Martín Lucero, quien pasó de ser cuestionado por los hinchas a convertirse en el héroe de una jornada con un doblete. Escuchemos lo que dijo en la zona mixta.
6: Más que nada por el triunfo del equipo, porque veníamos de 2 derrotas consecutivas y bueno, necesitábamos ganar acá con nuestra gente, así que la verdad que más feliz por eso.
7: Lo sentimental, ¿cómo te pega esto? También ha sido bastante criticado por el hincha la U y ahora respondes dando vuelta un partido. Me imagino que igual es un golpe anímico importante para ti.
6: El fútbol es así, convivimos con la presión, con esto, sabemos que se trata de resultados. jamás me pondría en contra de la gente de la U, al contrario, los entiendo perfectamente, estamos en un club grande que demanda mucha exigencia. Y bueno, ojalá este sea un puntapié para volver a la senda del gol.
4: Lucero reconoció después del encuentro que entiende el enojo de los hinchas, pero destacó también que finalmente los silbidos terminaron transformándose en aplausos tras la remontada. Una noche que parecía terminar en frustración para Universidad de Chile, pero terminó convirtiéndose con una remontada inolvidable. 4-2 sobre Coquimbo Unido, con Eduardo Vargas, un doblete de Martín Lucero y un penal convertido por Octavio Rivero. La U vuelve a sonreír, recupera confianza y se mantiene firme por la pelea por un lugar en la próxima Copa Libertadores. El próximo encuentro de los azules tiene fecha este próximo domingo 13 de septiembre a las 15 horas en el Estadio La Portada en La Serena. Me despido, Rodrigo, que tengas una buena jornada.
0: Ahí está entonces lo que nos contaba Valentina respecto de la victoria de la Universidad de Chile ante Coquimbo Unido en el Estadio Nacional en un partido entretenido. A no dudarlo con aquello. Vamos con el siguiente reporte, también es de club grande. Había toda una expectativa por el debut de Yosimar, como le dice Ortiz, Fernando Ortiz, el técnico de los Salvos, Bociña, le decimos todos alrededor del mundo desde la época del Mundial. Vamos con el informe de Colo-Colo, que en esta oportunidad tiene la voz de nuestro compañero Francisco Javier Contreras. Adelante, Panchito, buen día, te escuchamos con lo último de Colo-Colo.
8: Hola, Rodrigo, ¿qué tal? Muy buen día, un gusto en saludarte y también obviamente a todos nuestros auditores. Y es que Colo-Colo empató sin goles ante Huachipato en el Estadio Esterroa Rebolledo en un duelo que fue el debut de Bociña en la Liga de Primera. En un partido discreto, el cacique no logró abrir el marcador ante el arquero Huachipato Cristian Bravo, que fue una de las figuras del encuentro. De esta forma, los Salvos alcanzaron los 53 puntos en el primer lugar de la tabla a 14 puntos de los segundos, Universidad Católica y Universidad de Chile respectivamente. Por su parte, Huachipato llegó a las 25 unidades, ubicándose en el 13º puesto. Pasemos a escuchar al técnico de Colo-Colo, Fernando Ortiz, quien cuestionó el estado de la cancha de Collao.
9: Lo intentamos, lo buscamos, siempre fuimos un equipo agresivo a la hora de tratar de poder concretar, no lo concretamos, esa es la realidad. No quiero ser reiterativo ni buscar excusas, pero con este campo de juego no se puede jugar. Cuando no se puede jugar es muy difícil controlar los botes, el que pica y demás. Pero bueno, se sumó.
8: Por parte del cuadro albo también sumó declaraciones Leandro Hernández, el delantero de Colo-Colo, hizo una autocrítica de qué les faltó para poder concretar y también se refirió al estado del campo de juego.
10: Bueno, no fue el resultado que queríamos, pero la luchamos hasta el final, la peleamos. No se nos pudo dar el gol, pero igual encuentro que hicimos un buen partido. Yo creo que la última jugada, la última decisión de poder concretar el último pase, pero más allá hicimos un buen juego a pesar de la cancha que no estaba en buenas condiciones.
8: Por parte del equipo local, el director técnico de Huachipato, Jaime García, se mostró inconforme por el resultado del partido.
11: Es muy difícil esa palabra, conforme. No ha venido pasando cosas, que lo más importante que rescato es que veníamos de una seguida de goles, de partidos con muchos goles, cuando yo no venía, soy de muy pocos goles. Entonces eso es lo primero, de la confianza, empezar a mejorar de nuevo el equipo, a mejorar que la confianza, vuelvan a creer en ellos, el equipo que éramos. Conforme no, yo quería ganar porque también quiero escaparme ya definitivamente de abajo. Entonces, de todos los errores que a lo mejor hemos venido para atrás, lo más importante que defiendes contra el puntero, defendiste bien. No era lo que yo quería, a lo mejor queríamos atacar un poco más. Creo que ellos también con una confianza muy elevada, les sale todo. Entonces también es un mérito, no resten el mérito, que después van a decir, no, se echó, obviamente, si tú ves los partidos en Europa, en Italia, estás enfrentando un equipo fuerte que viene con una confianza plena. Entonces el defender con Colo-Colo tampoco es fácil, es muy difícil. Pero creo que qué virtud hemos tenido ahora estos últimos partidos, que hemos cuidado el resultado, que antes nos pasaba cualquier cosa y nos hacían goles muy infantiles, que eso es lo más importante. Y lo demás es seguir mejorando, seguir viendo qué nos falta, en qué podemos mejorar.
8: Finalmente emitió declaraciones para Huachipato el Meta a la figura del partido Cristian Bravo, donde dijo que esperaba tener un partido así trabado contra Colo-Colo, un partido siempre difícil, ya que obviamente estaban jugando contra el líder de la Liga de Primera. Además, se valora enormemente desde lo emocional y la salud su participación en el encuentro y titularidad. Recordemos que la semana pasada sufrió con una bomba de estruendo allá cuando se estaba jugando contra Coquimbo Unido, donde dijo también que entendía que no estaba mal con los hinchas ya que estaban celebrando su aniversario, pero sin embargo esto se valora muchísimo que haya vuelto a las canchas.
10: La verdad sabíamos que iba a ser un partido difícil, pero trabajamos en base a lo que sabíamos de ellos. Siento que el equipo anduvo bien, todos estaban al 100 y estábamos todos compenetrados para poder sacar al menos un punto aquí de local. Sí, sabíamos que iba a ser un partido en el que nos iba a tocar defender harto, pero igual teníamos la esperanza de haber tenido una y haber hecho un gol y llevarnos los 3 puntos para la casa. Pero se rescató un punto y lo importante, cierto que vamos en alza, llevamos 2 partidos ya de muy buena manera, así que ahora enfocarse en lo que viene.
8: Y si de concentrarse es lo que viene, le hacemos caso a Cristian Bravo. El próximo partido de Huachipato será el próximo domingo a las 12:30 horas, donde deberá visitar el Estadio Esterroa Rebolledo para enfrentarse a Universidad de Concepción. Mientras que para Colo-Colo deberá recibir a Deportes Concepción ese mismo día domingo a las 17:30 horas en el Estadio Monumental. Ese día en el Estadio Monumental David Arellano se realizará un homenaje a Mirko Josic, el director técnico mítico campeón de la Copa Libertadores del 1991 junto al cacique. Hasta ahí el reporte, Rodrigo, un abrazo para ti y obviamente también para todos nuestros oyentes, que estén muy bien.
0: Gracias, querido Francisco, ahí estaba el informe con Francisco Contreras, nuestro querido Isco, que nos entregaba la información de lo que sucedió con el Albo en su partido en la ciudad de Concepción frente a Huachipato. Con mucha tristeza tenemos que terminar esta parte del programa, ya casi en el final de nuestra entrega. Tenemos que hablar de la partida de uno de los nuestros, la partida de uno de los que hizo prensa y de uno de los principales, me atrevería a decir, reporteros y periodistas deportivos de finales de los 90 y principios de los 2000. A pesar de que su carrera fue tremendamente extensa y muy, pero muy, pero muy prolífica. Hablar de él es hablar de una impronta periodística muy particular y una impronta que le dio a su propio nombre un importante lugar en el desarrollo del periodismo deportivo de nuestro país. Con profundo pesar y dolor despedimos a nuestro colega y destacado periodista Alejandro Machuca Carvajal, recordado rostro del programa Zoom Deportivo y uno de los profesionales que marcó época en el periodismo deportivo de la televisión de nuestro país. Formado en la Universidad Católica, inició su trayectoria en el Canal 11, pasando por Canal 13 y posteriormente llegando a Televisión Nacional de Chile, donde desarrolló su labor en prensa y deportes y fue mucho más conocido. Se convirtió en un rostro reconocible de la propia Televisión Nacional de Chile. Cubrió mundiales de fútbol y Juegos Olímpicos, destacando especialmente en las coberturas de Estados Unidos 1994, Francia 98 y los Juegos Olímpicos de Sídney 2000. Convirtiéndose en uno de los periodistas deportivos más reconocibles de la Televisión Nacional de Chile durante finales de los años 90. Tras alejarse de la televisión abierta, continuó ligado a las comunicaciones, la radio y el rally móvil. Desde el equipo de nuestra producción le enviamos un cariñoso abrazo a su familia en este momento difícil de dolor por su pérdida. Y a él lo recordaremos siempre con cariño como un gran profesional, un excelente periodista y un tipo entregado a nuestra labor de informar en el mundo del deporte. Alejandro Machuca, que la tierra te sea leve y que el descanso te haya encontrado en la paz del alma pura. Así, con esta despedida a Alejandro Machuca, nosotros cerramos la edición de hoy de nuestro programa y los invitamos cordialmente a acompañarnos en el día de mañana, Dios permita, nos volvemos a encontrar con otra innumerable cantidad de informaciones deportivas como es tradicional en esta entrega. Que les vaya muy bien, un abrazo, que tengan buen día, Dios los bendiga, aprovechen cada jornada y Dios mediante, reitero, nos volvemos a encontrar en el día de mañana con más de nuestro programa deportivo. Chao, chao, gracias.

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1: Las 8 y 5 minutos.
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5: Las 8 y 8 minutos.
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0: Las 8 y 26 minutos.
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0: Las 8 y 58 minutos.
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0: las 9 y 26 minutos.
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0: Las 9 y 56 minutos.
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0: las 10 y 58 minutos.
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0: Las 11 y 55 minutos.
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0: Las 12 y 25 minutos.
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0: Las 12 y 55 minutos.
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0: 1:26.
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1: La 1:55.
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0: Saludo cordial a todos, bienvenidos a una nueva edición de Radio Sport Noticias, que comienza con música de Barclay James Harbs, The Sing, ¿eh? O The Song They Love to Sing, ese es el verdadero nombre de esta canción. Y como todo tiene que ver con todo, decimos habitualmente en nuestro programa y también en las producciones que desarrollamos, le enviamos un cariñoso saludo a la familia de Youssef Darwich, director del magnetoscopio musical, quien ha pasado a otro plano. Y como la mayoría de los que estamos en deporte somos melómanos y nos gusta la buena música, le mandamos un saludo a la familia por el aporte que hizo a nuestra televisión. Y con música que se escuchaba habitualmente en el magnetoscopio, vamos a presentarles esta edición de Radio Sport Noticias en la Deportiva de Chile, www.radiosport.cl, también por supuesto a través de la red de Medios Unidos, agrupados en www.mediosunidos.cl, en las antenas y también en las plataformas digitales de todos nuestros medios a lo largo y ancho de Chile. Con ellos vamos a presentarles esta edición de Radio Sport Noticias de día lunes, obviamente muy en lo que hemos dado en denominar una edición especial llamada Magnetoscopio Radio Sport, en la memoria de don Youssef Darwich, director del Magnetoscopio Musical. Así que vamos a hacer un homenaje, melómano por cierto, dentro de nuestro programa deportivo de esta edición. Abrazo a la familia y a la memoria de don Youssef también. Y vamos al desarrollo entonces de las noticias. Empezamos con lo que ocurrió en nuestro campeonato nacional de primera división en tanto y en cuanto a los resultados. Fecha 22. Audax Italiano venció por 1-0 en el Esterro Arrobolledo a Deportes Concepción. Everton, por su parte, perdió por la mínima en Sausalito contra la Universidad Católica. Dos partidos de visitantes. Interesante eso de que los resultados hayan sido en ese cruce. De esa forma, de esa manera tan particular que haya empezado el campeonato. En cuanto a la fecha, con dos resultados que abrieron la jornada. Nos vamos con lo que pasó en viernes. Claro, porque en viernes jugó Deportes Concepción y Audax Italiano. Ganó por la mínima el cuadro visitante. El gol fue de César Pinares a los 17 minutos para el Audax. Y fue expulsado a los 74 Fausto Grillo. Eso en día viernes en el Esterro A. Rebolledo. Día sábado jugaron en el estadio Sausalito de Viña del Mar, Everton y la Universidad Católica. Gol de Fernando Sampedri, ganó por la mínima el cuadro cruzado en el minuto 34. Anotó el toro para los de la franja. Vamos con lo que ocurrió, lo que sucedió en el cierre de la jornada sabatina. Este cierre bastante particular de la jornada sabatina, que en el Estadio Nacional Julio Martínez Prádanos, Universidad de Chile venció a Coquimbo Unido por 4-2, con goles de Eduardo Vargas a los 63, Benjamín Chandía puso el empate para Coquimbo en el 71, a los 82 Guido Badalá ponía el 2-1 para Coquimbo Unido. El 2-2 lo puso en el 85 Juan Martín Lucero para los azules, que repetiría 5 minutos después en los 90. Y el 4-2 en el minuto 96 lo puso Octavio Rivero mediante lanzamiento penal. Nos vamos a lo que ocurrió en jornada de domingo. Hubieron varios partidos en el domingo. El primero fue el partido entre Deportes La Serena y Ñublense de Chillán. 2-1 terminó ganando el cuadro local en La Portada. El equipo serenense Luis Ignacio Tapia marcó a los 41 para el cuadro de Ñublense el 1-0. El 1-1 lo puso Felipe Chamorro en 45 para los del Faro. Aumentó Matías Pinto en el 88 para el 2-1 final del partido. Lucas Alarcón fue expulsado en el cuadro serenense en 95 minutos. Posteriormente jugaron Huachipato y Colo-Colo, que ofrecieron un pálido, tórrido 0-0 en el Esterro Arrebolledo, que marcó el debut de Bocinha en el Campeonato Nacional de Primera División de Chile. Posteriormente jugaron en el estadio El Teniente de Rancagua los equipos de O'Higgins y Unión La Calera, con goles de Arnaldo Castillo en el minuto 32, el 1-0, el 2-0 de Luis Pavés para O'Higgins de Rancagua en 38, y en 58 el descuento del Sacha Sebastián Sáez para los caleranos. De hecho, en rigor este partido fue antes del de Colo-Colo, así que ahí está hecha la corrección. Cerraron la fecha dominical Palestino y la U de Conce, 2-1 terminó ganando el equipo de la Cisterna, el equipo local. Goles de Cecilio Waterman a los 38 para la U de Conce, el 0-1. El empate parcial de César Munder en el minuto 65 para Palestino. Y el 2-1 final lo marcó Gonzalo Tapia en el 94. Hubieron dos penales perdidos a favor del cuadro de Palestino. Brian Carrasco perdió en los 46 el primero y en 70 el segundo penal de Palestino perdido, marrado en este partido, fue de Gonzalo Tapia. Así que ahí está la información de lo que ha ocurrido hasta el momento en la fecha. ¿Qué va a pasar hoy? Lunes. Juegan a partir de las 20 horas, 8 de la noche, en el Lucio Fariña Fernández de Quillota, Deportes Limache y Cobresal. Obviamente que en la edición de mañana de nuestro programa tendremos todos los detalles de lo que sucedió con el partido, lo que va a suceder, mejor dicho, con el partido entre Limache y Cobresal, que se juega a las 8 de la noche en el Lucio Fariña Fernández. Eso respecto de la primera división. Empezamos de inmediato a revisar reportes, y los reportes corren por cuenta de nuestros cronistas. El primero al cual tenemos acceso es al que dice relación con la victoria por la mínima de Everton de Viña del Mar por sobre la Universidad Católica. Gonzalo Hermosilla nos cuenta detalles de lo acontecido, detalles de lo sucedido, detalles importantes que dejó el partido entre los ruleteros y los cruzados. Vamos a escuchar lo que nos cuenta el querido Gonzalo a esta hora de la mañana. Buenos días, Gonzalo, te escuchamos. Adelante con la actualidad de los cruzados luego de su visita a tierras ruleteras en Viña del Mar. Te escucho, Gonzalo, todo tuyo el reporte a partir de este momento.
1: Hola, Rodrigo, muy buenos días, gusto de saludarte, también a nuestros oyentes que siempre están en nuestra sintonía, porque la Universidad Católica superó a Everton de Viña del Mar y sacó ventaja en la lucha por el Chile 2. Los cruzados alcanzaron 39 unidades gracias a la solitaria conquista de Fernando Sampedri. Universidad Católica mantuvo su racha triunfal en la Liga de Primera y venció por 1-0 a Everton de Viña del Mar en el Estadio Sausalito. Resultado que le permitió afianzarse como sublíder del campeonato. Pese a lidiar con múltiples bajas, la escuadra P cordillerana resistió los primeros avisos del local gracias a la solidez de Vicente Bernedo, que abrió la cuenta con un certero cabezazo de Fernando Sampedri tras centro de Cristian Cuevas a los 35 minutos del primer tiempo. Para el complemento, el guardameta cruzado volvió a ser clave y esta vez repeliendo un tiro de Nicolás Montiel hacia el travesaño a los 48 minutos de cotejo. Posteriormente, el propio atacante ruletero sufrió la anulación de un tanto por posición de adelanto a los 73 minutos. En el epílogo del compromiso, Clemente Montes desperdició la opción de estirar las cifras con un derechazo elevado a los 81 minutos de juego, pero los dirigidos por Daniel Garnero sostuvieron la ventaja defensiva hasta el pitazo final. Escuchemos declaraciones de una de las figuras del partido, que ha ido subiendo su nivel duelo tras duelo, las declaraciones del guardameta de los Cruzados, Vicente Bernedo.
2: Creo que esas son las aspiraciones que tenemos. Lamentablemente el campeonato, como dije, de la semana pasada es lamentable, pero está lejos. Vamos a seguir peleando, pero hoy creo que el objetivo está más cercano al Chile 2. Sí, creo que sí, creo que está lejos, pero como te digo, vamos a seguir peleando. Tenemos hartos objetivos todavía, tenemos la Copa Chile, tenemos también la deuda de este año con los clásicos también que tenemos que ganar. Y después también sería el Chile 2. Sí, obviamente, porque es un golpe fuerte en la eliminación de la Copa. Después también perdimos un partido medio injusto con la expulsión. Entonces fue un golpe fuerte. Y hemos ganado partidos también muy importantes en canchas difíciles, dos partidos de visita. Así que estamos bien. Y se nos viene también un rival también directo, que es Palestino, que es difícil. Así que antes del parate. No es una cancha fácil tampoco. Ellos por algo están peleando arriba, son un equipo intenso también. El primer tiempo tampoco es fácil jugar con el sol en contra. Entonces creo que todas esas cosas nos hicieron jugar capaz un partido en primer tiempo un poco más largo y pudimos ponernos en ventaja, que es muy importante. Creo que un poco parecida también. De momento podemos jugar bien, pero no somos regulares durante el partido. Pero creo que lo importante es que el equipo se defiende bien. Es importante eso para poder sacar los resultados. Sí, la verdad que trato de hacer eso. Es lo que he buscado este año, que capaz no lo he podido tener mucho, que es buscar regularidad en los partidos buenos, y es lo que estoy buscando. Bien, el momento personal creo que es así, es un buen momento, pero como dije también la semana pasada, esto es así, seguir trabajando nada más. Y con el tema de la tajada, es reacción, todavía no la he podido ver, pero es más que nada de reacción.
1: Ahí estaban las declaraciones entonces de una de las figuras del partido, el cancerbero de la Universidad Católica, Vicente Bernedo. Con este triunfo, la Católica sumó 32 unidades para sostenerse en el segundo puesto antes de visitar a Palestino este próximo sábado 12 de septiembre a las 20 horas, que se jugará en el Estadio Municipal de Las Cisternas. Mientras que Everton se quedó en la cuarta plaza con 33 unidades antes de medirse como forastero frente a Ñublense en la misma jornada, pero a las 12:30 del día en el estadio Nelson Oyarzún. Otra de las figuras del partido, tenemos las declaraciones de otro jugador del UC, el delantero argentino Justo Gianni.
3: Bien, creo que es muy importante, un partido difícil, duro, de ida y vuelta. Quizás no tuvimos tanto la pelota, pero son esos partidos que quizás después tenés la pelota, pero perdés, entonces no sirve de nada. Así que contento porque ganamos y es importante. Bueno, creo que no veníamos en un gran momento, por así decirlo, en cuanto al juego. No estábamos del todo finos y eso se veía reflejado. Entonces nos estaba costando, pero creo que de a poco vamos volviendo a encontrar ese nivel y ese equipo que supimos ser, y bueno, es importante. Bien, vengo ahí arrastrando un par de molestias de estudiantes, pero bueno, la verdad que lo importante es que el equipo gana. Yo trato de estar siempre, el técnico después decide, pero bien, de a poco voy mejorando, entonces también eso es importante para mí. Sí, como te digo, creo que ninguno de los dos equipos tuvo tanto la pelota, fue un partido más de ida y vuelta, de segunda pelota, por momentos la tuvimos nosotros, por momentos la tenían ellos, así que nada, bien, bien. Sí, como te digo, tenemos que volver a ser ese equipo que encontrábamos los espacios, pero como siempre digo, siempre es más fácil cuando ganás, y hoy se ganó, que es lo importante, seguimos ahí arriba, que es lo que queremos. Así que nada, descansar ahora, esta semana, preparar para lo que viene con Palestino, también un rival directo. No, duro, duro, es un rival que juega bien, que viene bien. Creo que todos los partidos de Chile son complicados, un partido fácil, cualquiera le puede ganar a cualquiera. Entonces, como te digo, hay que levantar el nivel de todos, individualmente, grupalmente, para poder mantener este lugar que tan difícil es.
1: Ahí estaban las declaraciones entonces del delantero argentino post partido, tras superar 1-0 a Everton de Viña del Mar en condición de forastero en la Universidad Católica, Justo Gianni. Además, que no es menor, que Fernando Sampedro, que con este tanto llega a los 23 goles, consagrándose y liderando la tabla de goleadores de este 2026 como exclusivo líder con, reiteramos, 22 goles, y también además suma sus gol número 170 vistiendo la camiseta de la Universidad Católica. Ese es el informe, Rodrigo. Un gusto de saludarte como siempre. Nos estamos informándote durante la semana. Te mando un abrazo. Que tengas muy buenas tardes. Informó Gonzalo Hermosilla.
0: En rigor, Gonzalo, buenos días. ¿Cómo le...? Claro, en rigor, Gonzalo, muchas gracias por el reporte. Ahí estaba la actualidad de la Universidad Católica, que ganó por la mínima al Everton de Viña del Mar en el estadio Sausalito, en calidad de visitante. Saltamos a la otra universidad. Llega el momento de escuchar lo que nos trae de vuelta nuestra querida Valentina Riquelme. Estuvo en la semana con el tema de su tesis, así que la habíamos dejado ausentarse un tiempito de los reportes de la Universidad de Chile, pero nosotros le seguimos obviamente informando, pero no es lo mismo que nos cuente la misma Valentina lo que sucede con la Universidad de Chile. Así que le damos nuevamente la bienvenida a la querida Valentina Riquelme. Vale, buenos días.
4: Hola Rodrigo, ¿cómo estás? Un gusto saludarte y saludos también para los oyentes. Universidad de Chile tuvo un final feliz este fin de semana en Ñuñoa. Así es, porque volvió a su triunfo y lo hizo de manera agónica. Los azules derrotaron por 4-2 a Coquimbo Unido en el Estadio Nacional, en un partido que parecía complicarse en los minutos finales, pero que terminó con una remontada espectacular del equipo dirigido por Fernando Gago. La U comenzó el partido dominando gran parte del encuentro y generando así varias oportunidades de gol. Sin embargo, pese a la superioridad con la que se destacó, el equipo no logró traducir este dominio en el marcador durante el primer tiempo. La apertura de la cuenta llegó recién en el segundo tiempo, porque a los 63 minutos, Eduardo Vargas apareció para marcar el 1-0 tras un pase de Marcelo Morales. Pero Coquimbo reaccionó rápidamente. A los 72 minutos, Benjamín Chandía puso el empate y 10 minutos más tarde, una desafortunada jugada terminó con Gabriel Castellón enviando el balón contra su propia portería para poner el 2-1 a favor de los piratas. La U parecía quedarse nuevamente con las manos vacías, pero Fernando Gago movió sus piezas en los últimos minutos del partido y los ingresos de Juan Martín Lucero y Octavio Rivero terminarían siendo determinantes.
5: Creo que en el partido, en el primer tiempo, tuvimos muchas ocasiones para poder ponernos el marcador a favor. Generábamos, tuvimos 3-4 situaciones dentro del área con posibilidad de gol. En el segundo tiempo nos pusimos en ventaja, cometimos 2 errores. De los 2 errores vienen 2 goles de ellos. Y a partir de ahí, obviamente que con los cambios ya propusimos un partido más cortado, más tratando de ocupar las posiciones que creíamos que podíamos atacar en los espacios con Juan Martín y con Octavio y con Eduardo también desde esa posibilidad. Pero bueno, la verdad que muy contento por los chicos, por Juan Martín, por Octavio que pudieron convertir, también porque los 9 no hacían goles, hoy hicieron todo.
4: Justamente ahí es donde aparece el hombre de la noche. A los 86 minutos, Juan Martín Lucero marcó el empate tras una asistencia de Octavio Rivero. Pero el delantero no se quedó ahí, porque apenas 4 minutos después volvió a aparecer para marcar el 3-2. Desatando así la celebración en el Estadio Nacional y complementando la remontada que hasta el momento parecía muy difícil. Ya en los descuentos, Eduardo Vargas provocó un penal luego de una mano dentro del área. Quien fue el encargado de patear fue Octavio Rivero, quien convirtió a favor de los azules y sentenció el partido con el 4-2 definitivo. Así, la U consiguió 3 puntos fundamentales en la pelea por los puestos de clasificación a la Copa Libertadores. Los azules alcanzaron los 39 puntos, igualando momentáneamente a Universidad Católica en la lucha por el segundo lugar del campeonato. Este triunfo representa un importante golpe anímico para el equipo de Fernando Gago, que venía de 2 derrotas consecutivas y necesitaba reencontrarse con la victoria. Y uno de los grandes protagonistas de esta noche fue precisamente Juan Martín Lucero, quien pasó de ser cuestionado por los hinchas a convertirse en el héroe de una jornada con un doblete. Escuchemos lo que dijo en la zona mixta.
6: Más que nada por el triunfo del equipo, porque veníamos de 2 derrotas consecutivas y bueno, necesitábamos ganar acá con nuestra gente, así que la verdad que más feliz por eso.
7: Lo sentimental, ¿cómo te pega esto? También ha sido bastante criticado por el hincha la U y ahora respondes dando vuelta un partido. Me imagino que igual es un golpe anímico importante para ti.
6: El fútbol es así, convivimos con la presión, con esto, sabemos que se trata de resultados. jamás me pondría en contra de la gente de la U, al contrario, los entiendo perfectamente, estamos en un club grande que demanda mucha exigencia. Y bueno, ojalá este sea un puntapié para volver a la senda del gol.
4: Lucero reconoció después del encuentro que entiende el enojo de los hinchas, pero destacó también que finalmente los silbidos terminaron transformándose en aplausos tras la remontada. Una noche que parecía terminar en frustración para Universidad de Chile, pero terminó convirtiéndose con una remontada inolvidable. 4-2 sobre Coquimbo Unido, con Eduardo Vargas, un doblete de Martín Lucero y un penal convertido por Octavio Rivero. La U vuelve a sonreír, recupera confianza y se mantiene firme por la pelea por un lugar en la próxima Copa Libertadores. El próximo encuentro de los azules tiene fecha este próximo domingo 13 de septiembre a las 15 horas en el Estadio La Portada en La Serena. Me despido, Rodrigo, que tengas una buena jornada.
0: Ahí está entonces lo que nos contaba Valentina respecto de la victoria de la Universidad de Chile ante Coquimbo Unido en el Estadio Nacional en un partido entretenido. A no dudarlo con aquello. Vamos con el siguiente reporte, también es de club grande. Había toda una expectativa por el debut de Yosimar, como le dice Ortiz, Fernando Ortiz, el técnico de los Salvos, Bociña, le decimos todos alrededor del mundo desde la época del Mundial. Vamos con el informe de Colo-Colo, que en esta oportunidad tiene la voz de nuestro compañero Francisco Javier Contreras. Adelante, Panchito, buen día, te escuchamos con lo último de Colo-Colo.
8: Hola, Rodrigo, ¿qué tal? Muy buen día, un gusto en saludarte y también obviamente a todos nuestros auditores. Y es que Colo-Colo empató sin goles ante Huachipato en el Estadio Esterroa Rebolledo en un duelo que fue el debut de Bociña en la Liga de Primera. En un partido discreto, el cacique no logró abrir el marcador ante el arquero Huachipato Cristian Bravo, que fue una de las figuras del encuentro. De esta forma, los Salvos alcanzaron los 53 puntos en el primer lugar de la tabla a 14 puntos de los segundos, Universidad Católica y Universidad de Chile respectivamente. Por su parte, Huachipato llegó a las 25 unidades, ubicándose en el 13º puesto. Pasemos a escuchar al técnico de Colo-Colo, Fernando Ortiz, quien cuestionó el estado de la cancha de Collao.
9: Lo intentamos, lo buscamos, siempre fuimos un equipo agresivo a la hora de tratar de poder concretar, no lo concretamos, esa es la realidad. No quiero ser reiterativo ni buscar excusas, pero con este campo de juego no se puede jugar. Cuando no se puede jugar es muy difícil controlar los botes, el que pica y demás. Pero bueno, se sumó.
8: Por parte del cuadro albo también sumó declaraciones Leandro Hernández, el delantero de Colo-Colo, hizo una autocrítica de qué les faltó para poder concretar y también se refirió al estado del campo de juego.
10: Bueno, no fue el resultado que queríamos, pero la luchamos hasta el final, la peleamos. No se nos pudo dar el gol, pero igual encuentro que hicimos un buen partido. Yo creo que la última jugada, la última decisión de poder concretar el último pase, pero más allá hicimos un buen juego a pesar de la cancha que no estaba en buenas condiciones.
8: Por parte del equipo local, el director técnico de Huachipato, Jaime García, se mostró inconforme por el resultado del partido.
11: Es muy difícil esa palabra, conforme, ¿no? No ha venido pasando cosas, que lo más importante que rescato es que veníamos de una seguida de goles, de partidos con muchos goles, cuando yo no venía, soy de muy pocos goles. Entonces eso es lo primero, de la confianza, empezar a mejorar de nuevo el equipo, a mejorar que la confianza, vuelvan a creer en ellos, el equipo que éramos. Conforme no, yo quería ganar porque también quiero escaparme ya definitivamente de abajo. Entonces, de todos los errores que a lo mejor hemos venido para atrás, lo más importante que defiendes contra el puntero, defendiste bien. No era lo que yo quería, a lo mejor queríamos atacar un poco más, creo que ellos también con una confianza muy elevada, les sale todo, entonces también es un mérito, no resta en el mérito, que después van a decir, no, se echó, obviamente, si tú ves los partidos en Europa, en Italia, estás enfrentando un equipo fuerte que viene con una confianza plena, entonces el defender con Colo-Colo tampoco es fácil, es muy difícil, pero creo que qué virtud hemos tenido ahora estos últimos partidos que hemos cuidado el... Hemos cuidado el resultado, que antes nos pasaba cualquier cosa y nos hacían goles muy infantiles, que eso es lo más importante. Y lo demás es seguir mejorando, seguir viendo qué nos falta, en qué podemos mejorar.
8: finalmente emitió declaraciones para Huachipato el Meta, la figura del partido Cristian Bravo, donde dijo que esperaba tener un partido así trabado contra Colo Colo, un partido siempre difícil, ya que obviamente estaban jugando contra el líder de la Liga de Primera. Además, se valora enormemente desde lo emocional y la salud su participación en el encuentro y titularidad. Recordemos que la semana pasada sufrió con una bomba de estruendo allá cuando se estaba jugando contra Coquimbo Unido, donde dijo también que entendía que no estaba mal con los hinchas, ya que estaban celebrando su aniversario, pero sin embargo esto se valora muchísimo que haya vuelto a las canchas.
12: La verdad sabíamos que iba a ser un partido difícil, pero trabajamos en base a lo que sabíamos de ellos. Siento que el equipo anduvo bien, todos estaban al 100 y estábamos todos compenetrados para poder sacar al menos un punto aquí de local. Sí, sabíamos que iba a ser un partido en el que nos iba a tocar defender harto, pero igual teníamos la esperanza de haber tenido una y haber hecho un gol y llevarnos los 3 puntos para la casa. Pero se rescató un punto y lo importante, cierto que vamos en alza, llevamos 2 partidos ya de muy buena manera, así que ahora enfocarse en lo que viene.
8: Y si de concentrarse es lo que viene, le hacemos caso a Cristian Bravo. El próximo partido de Huachipato será el próximo domingo a las 12:30 horas, donde deberá visitar el Estadio Esterro Arrebolledo para enfrentarse a Universidad de Concepción. Mientras que para Colo Colo deberá recibir a Deportes Concepción ese mismo día domingo a las 17:30 horas en el Estadio Monumental. Ese día en el Estadio Monumental David Arellano se realizará un homenaje a Mirko Josic, el director técnico mítico campeón de la Copa Libertadores del 1991 junto al cacique. Hasta ahí el reporte, Rodrigo, un abrazo para ti y obviamente también para todos nuestros oyentes, que estén muy bien.
0: Gracias, querido Francisco, ahí estaba el informe con Francisco Contreras, nuestro querido Isco, que nos entregaba la información de lo que sucedió con el Albo en su partido en la ciudad de Concepción frente a Huachipato. Con mucha tristeza tenemos que terminar esta parte del programa, ya casi en el final de nuestra entrega. Tenemos que hablar de la partida de uno de los nuestros, la partida de uno de los que hizo prensa y de uno de los principales, me atrevería a decir, reporteros y periodistas deportivos de finales de los 90 y principios de los 2000. A pesar de que su carrera fue tremendamente extensa y muy, pero muy, pero muy prolífica. Hablar de él es hablar de una impronta periodística muy particular y una impronta que le dio a su propio nombre un importante lugar en el desarrollo del periodismo deportivo de nuestro país. Con profundo pesar y dolor despedimos a nuestro colega y destacado periodista Alejandro Machuca Carvajal, recordado rostro del programa Zoom Deportivo y uno de los profesionales que marcó época en el periodismo deportivo de la televisión de nuestro país. Formado en la Universidad Católica, inició su trayectoria en el Canal 11, pasando por Canal 13 y posteriormente llegando a Televisión Nacional de Chile, donde desarrolló su labor en prensa y deportes y fue mucho más conocido. Se convirtió en un rostro reconocible de la propia Televisión Nacional de Chile. Cubrió mundiales de fútbol y Juegos Olímpicos, destacando especialmente en las coberturas de Estados Unidos 1994, Francia 98 y los Juegos Olímpicos de Sídney 2000. Convirtiéndose en uno de los periodistas deportivos más reconocibles de la Televisión Nacional de Chile durante finales de los años 90. Tras alejarse de la televisión abierta, continuó ligado a las comunicaciones, la radio y el rally.

y de nuestro programa, y los invitamos cordialmente a acompañarnos en el día de mañana. Dios permita, nos volvemos a encontrar con otra innumerable cantidad de informaciones deportivas, como es tradicional en esta entrega. Que les vaya muy bien, un abrazo, que tengan buen día, Dios los bendiga, aprovechen cada jornada, y Dios mediante, reitero, nos volvemos a encontrar en el día de mañana con más de nuestro programa deportivo. Chao, chao. Gracias.

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1: Las 2 y 30 minutos.
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0: las 2 y 55 minutos.
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0: Las 3 y 27 minutos.
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0: Las 3 y 58 minutos.
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0: Las 4 y 26 minutos.
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0: las 4 y 55 minutos.
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0: Las 5 y 27 minutos.
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0: Las 5 y 55 minutos.
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0: Las 6 y 25 minutos.
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jefe, ¿a usted le gusta la platita? ¡A mí también! Jefe, ¿está conforme con su sueldo?

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0: las 6 y 56 minutos.
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0: Las 7 y 28 minutos.
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0: Las 7 y 56 minutos.
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0: Las 8 y 28 minutos.
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0: Las 8 y 55 minutos.
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